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3: Acaba de comenzar otra hora, son las 6 de la tarde en este jueves de throwback, jueves de retro time, jueves de clásicos. Así que llegó el momento de tirarme por el WhatsApp, perdón, por el Telegram. Así es, Telegram, vamos con el reggaetón del viejito. Quiero playero, quiero Dinois. Reggaetón de la vieja escuela, de Daddy Yankee, de Don Omar, de Teo Calderón, de Alberto Stiley. De toda esa que te sabe, del general, de Nando Boom, de Renato, Comando Tiburón, a través y por el Telegram.

0: casa del Dinois. Vamos a buscarla. Sigo por el Telegram, sigo por el Telegram.
1: Pilín, poneme ahí pues rica y apretadita del general.
0: ¿Cómo no, mi corazón? Vamos a buscártela. Estoy en el Telegram.
2: Te nota, Pilín, te nota.
0: ¿Qué hay, pa?
2: De ahí fue Coco Jambo.
0: Coco Jambo, dale. Claro que sí. Vamos a buscarla. Ahorita la vamos a programar de una vez.
3: Pasarela de Dálmata, licenciado.
0: ¿Cuál de Dálmata? Me digo, papi. Discúlpeme.
3: Pasarela de Dálmata,
0: licenciado. Ah, ok, pasarela. Estoy con los clásicos en el Remix Play del jueves. ¿Cuáles son los clásicos? Estoy en el Telegram. 7676-8271 para el Telegram. Pa' Telegram, pa' Telegram.
2: Oye, Tile.
0: Oye.
2: ¿Dónde están las gatas?
0: ¿Dónde están? ¿Dónde están las gatas que no habla Nicky Jampa? ¡Es buena! ¡Claro que sí! ¡Más del Telegram, Telegram! ¡Yes! ¿Qué pasó, papi?
2: Dios te bendiga, Tile.
0: Amén.
2: En vivo, siempre en vivo, con la única.
0: ¡Ay!
2: Radio Tuani. Tile, ponete ahí, pobre diabla, pues, de Don Omar.
0: ¡Pobre diabla!
2: ¿Cómo? ¡Estamos en vivo!
0: ¡Cómo yo! Vamos a buscarla, ahorita la vamos a programar de una vez, ¿oíste, papi?
1: Ya viste, Tile, que donde sea lo seguimos a usted.
0: Gracias, mi amor, por eso te amamos muchísimo.
4: Dale, pues, Tile, ponete Descontrólate de Johnny Prey, Pedro Prey, ya que estamos en clásico.
0: Dale, vamos a buscarla, Descontrólate, claro que sí.
3: Ponete, por favor, es MySpace de Don Omar, por favor.
0: MySpace, claro que sí. Ingeniero, con todo el gusto que estoy con los clásicos, estoy buscando los clásicos.
5: Pasado pisado, me comando tiburón.
0: Pasado pisado, saludos, estamos en vivo.
6: Tili, poné dónde están las guiales de Yaga y Maki, Latin Fresh.
0: Ok, ¿dónde están las guiales? Ay, viene toda la people para Telegram, ¿cómo no? Así me cuadra.
7: Pues, Tili, ponete Saoko. Saoko, ponete.
0: Saoko, Saoko, papi. Saoko. ¿Y dónde están las guiales, mijito, verdad? Están las guiales de Yaga y Maki con Latin Fresh. Creo que fue así, ¿verdad? Bueno, yo creo que así fue más o menos.
2: Oye, Tilín, ponete pa' que lo goce Tego Calderón.
0: Pa' que retoce del Tego Calderón. ¡Claro que sí! Vamos a buscar, ¿qué onda? Vamos a ver
8: qué onda, man.
0: ¿Qué onda?
8: No te vivo ahí, reproduciste Latigazo de Daddy Yankee.
0: Vamos a buscar Latigazo, claro que sí, vamos a buscarlo. Seguimos por el Telegram, Telegram.
8: Tilinazo, estamos en vivo. Traceme al natural de Tego
0: Calderón. Al natural del Tego Calderón. ¡Claro que sí! A ver, vámonos con el Kevin.
8: Oye, Tilín, reproduciste ahí Latigazo de Daddy Yankee.
0: ¿Cómo yo? Listo, de una vez, así que vamos a dar.

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1: Hey.
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1: Mami, yo quiero agarrarte la peluca. El Beach Show. Cristiano Ronaldo. ¿Cómo que no lo van a validar ese gol? ¿Es ese gol?

0: parte, pero Cristiano no ha dado nada como Messi.
1: ¿Qué? Messi. Más respeto, más respeto para el mejor jugador de todos los tiempos. El que es Cristiano Ronaldo.
2: Apareció el Tostón entonces. Está jugando entonces el hombre. El hombre.
1: Ey, respeta a Cristiano Ronaldo. Oye, traigo de todo.
3: Pues sí, ¿cuál es la alegría? Pues, acá todo el mundo el que paga.
1: ¿Qué pasa, pa?

0: cancha para que le marquen el penal.
1: Bueno.
0: Para poder meter el gol.
1: Bueno.
0: Jamás le va a llegar a Messi.
1: ¡Que no! ¡Está loca!
0: No han dado nada, Tilín, no han dado nada.
1: ¡Que no! ¡No, no! Espérate, a ver cómo se va a poner esta cosa. Espérate, dame un momentito, espérame un momentito.

¿Qué lo, se los estoy diciendo? Me huele a penal esa vara. Se los estoy diciendo. ¡Ay, el bar!

incrédulo, pero

0: te pongas así, oíste. Bueno, te pongas así, oíste.
1: Solo así, solo ¿qué? Así. Qué vergüenza.
0: ¿Cómo que qué vergüenza?
1: Por vergüenza.
0: Por lo menos Ronaldo lo echa, pero Messi lo bota. Ahora me va a decir que no le sigue.

0: ¡Ponete Marlene! ¡Ponete Marlene!
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dos defensores. Está ganando 2-1 Portugal. Parece que pasará a los octavos por... Ah, bueno. Y primer gol, obviamente, para Ronaldo. En fase decisiva del Mundial.

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1: ¡Eo, no es gol, señores! No es gol. ¿Qué es gol? ¿Qué?
2: ¿Sabes, en
1: verdad? No es gol.
2: Me gustó. Y ya.
1: A ver, decídense que me tienen nervioso a mí. Yo ni juego, ni nada. No es gol. Ah, pues sí, se quedaron entonces. Pero viste que te dije, hasta el último minuto, hermano. Esta vaina es así, esta vaina es así, hasta el último minuto. Y ella se lo quitaron, ni modo. Pues pasa a Portugal. Paso no pasa, que veo unos tristes, otros alegres. Decídanse. Bueno, señores, por aquí estamos para darle play a toda su rolita. Ya lo saben, listo para complacerlo. Ustedes saben.

0: contrato.
1: Buen partido, la verdad.
0: Sube el arrebato, noto salida de flat, ey, por eso.
1: Pero aquí qué vaina, veo que para allá, veo que para acá. ¿Qué me falta? ¿Todavía el pitazo final?
0: Bandido, dice respeto y llámame que hoy de lo meto, perra.
1: Ay, pero de todas maneras, si no hay gol, ya, ahora sí sería un milagro que... Pero bueno, pues así suena cosa, estaba fuera de lugar, Pipi, estaba fuera de lugar. Ni modo, lo dije.
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1: Hay que esperar hasta que se pite, porque...
3: Ahora yo picheo.
1: Así es esa vaina, hasta el último minuto. Es más, ahorita puede hacer ahí la vaina.
3: Ay, yo no quiero.
1: ¿Qué sabemos?

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2: Capo Ryan Castro, cansa que chimba.

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1: O me llaman y ahí también para eso estamos, ¿no? Tienen tantas opciones de comunicarse conmigo que ustedes son los que van a decidir. Bueno, señores, por ahí me estaban comentando. Ustedes saben que yo no soy muy dado a esa vaina, pero sí. Portugal va con España.
2: Suena duro ese vals.
1: Mañana un partido muy interesante. Yo digo que es pura morbosidad ver a Argentina con Cabo Verde. Y si le gana Cabo Verde, pues sería que se retiren todos, la verdad. Sería una catástrofe esa vaina. Eso sería no sé qué cosa, pero Dios mío santo, no sé qué vaina. Así que ya lo saben, mi tierra bella, 7 más 20 minutos. Fácil, sencillo, me pueden llamar 22 22 57 90. Me pueden enviar su audio. Ahí está ya el WhatsApp estable. Hasta cierto punto, así que no usemos, pero también ahí está el Telegram. Ustedes deciden. Tantas opciones con ese número. Igual me pueden llamar, me pueden seguir llamando.
3: Buenas noches, Chate. ¿Qué onda? ¿Qué onda? O sea que el Portugal es el número uno. El papa de los pollitos, Portugal. Ahí échate. Oye, poneme un tema, Chate. Poneme el tema de 200 bebés de Bad Bunny. Escuchando a la Tuani.
1: Ahí es.
3: La Tuani, no hay otra.
1: Ahí es, así tiene que ser.
3: Dale,
1: pues. Bueno, ahí está el audio. Ustedes saben cómo es la jugada.
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1: Ustedes saben cómo es la jugada. Me estaba comentando aquí. El Dilín que sabe más de fútbol, que supuestamente los Simpsons dicen que va a ganar Portugal. Esa no me la sabía. ¡Qué barbaridad! Recuerde que dijeron que ahí fue donde se pronosticó lo del COVID, creo, ¿verdad? Y otro montón de cosas. ¡Cuidado!

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1: Ahí estaba la rolita, a ver qué pasó, por qué ya no aparece el canal. Todo lo que tenga que ver con el WhatsApp de la emisora, pueden preguntárselo a DJ Z, él tiene las respuestas. Él sabe qué es lo que es, sabe qué es lo que hizo, él sabe qué fue lo que sucedió, así que... Todo con él por ahí. Él le puede dar mejores indicaciones.
2: Buenas noches, Maruca. Buenas noches, Duro.
1: Oye, guay, padre. Ya te consumí.

0: final, papel los pollitos, el papel los final, tú.
1: Ahí es, ve, hasta ahorita te llegando este audio, hasta ahorita te viene tu audio por aquí, porque o es otro.
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1: Oye, hueve, ya saben, no me soliciten canciones bien en todo este trayecto. Nada de eso trajo el barco ahorita, ¿ok? Bueno, podemos hacer una que otra excepción porque ustedes saben, hay una que otra bachata ahí que no entra en aquella hora, pero sí. Esta hora. Vamos buscando canciones ahí nuevas, seminuevas. Ya sirve el WhatsApp, ya sirve el WhatsApp. Ya estoy alegre, ya estoy alegre.
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1: Sí, hombre, que solo porque el Zeta se iba de vacaciones, vino y pegó el WhatsApp. Me voy de vacaciones, me llevo el WhatsApp. Yo aquí quería ver qué onda, a ver cuántas remesas tenía, ¿no?

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0: Ya estamos pues en el WhatsApp. Ya estamos en el WhatsApp. El 17 quería sabotear, pero no pudo. Ya estamos aquí.
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0: Ahí es, como él se fue, ya quería dejar esto triste. Pero no, no, no, no.

Tequerota, 7:58, ¿cómo me lo van tratando? ¿Cómo me lo van tratando? ¿Cómo está la llegada a casa? Estamos exactamente a dos apenas. 13 días para la quincena.

0: Estamos en vivo, estamos en vivo. Poneme este culé. Estoy chambeando en la caponera.
1: Dale pues, a ver. Esta ¿será que la cante Ozuna ahorita que venga? ¿O? ¿Será? No me la piden así, pídamela como te chuleo, una vaina así, no sé, estas canciones. Si es para complacerlo a ustedes, pero de mi parte yo no sueno esto. ¿Qué, ¿qué tiene? Creo que lo más interesante de la canción es el, y la cosa, y la verdad.
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0: estamos de regreso. Pueden en WhatsApp. Ya estamos de regreso.
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2: ¿Qué me dice Mairena? ¿Qué me dice Mairena? Pues qué música más sucia, más vulgar, loco. Que amo en todo también. Poniendo esa basura. Bueno, también les saludo a todos los chavalos ahí de Hamburguesa y a las Monty. Activado ahí en el Car Central 50 varas al agua. Ahí a mi hermanito Anthony López, el dueño del negocio, el socio. Y a Jorge, el mero chef de ahí, activado en a las Monty. Ya tú sabes cómo va un poquito enfermo ahí, Mairena. Oye, préstame $100, caballo.
0: Ya decía. Estamos tristitos, Dirro, que estamos tristitos. ¿Qué nota? ¿Qué es lo que es? Se viene Suiza Argelia. Pananana.
3: 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Con esa carita, no.
0: A ver cómo está ese. Perrea. A ver cómo está ese. A ver qué onda, qué sucede ahí. Sorpresa está dando esto. Ya lo saben, pues, para los que no les gustaba estar con nosotros ahí a través del Telegram, a los que no les gustaba pegar su llamada. Ya regresamos.
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1: ¡Dale, amigo!
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0: Ahí estamos, pues, ahí estamos. ¿Qué nota? Está candente ese estado ahí que subí al... No, el estado no, la publicación que subí ahí al Facebook de la emisora. ¡Qué barbaridad! ¡Cuánta gente opinando! ¡Cuánta ex! ¡Hay un montón de ex! Es lo que yo puedo ver. ¿Esta gente? ¿Cuándo se va a componer? Ya lo saben, ya estamos de nuevo.
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0: Ahí ya estamos en el WhatsApp, 7676-8271, 7676-8271. Para que ustedes decidan qué onda, qué rola, qué le metemos ahí. Sí, ahí mismo. Ustedes son los que deciden.
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0: Pues seguimos complaciendo, ¿Qué nota? ¿Qué es lo que es? Mami. Ya estamos en vivo.
1: Ay, qué nota ahí, mi compadre. Ponete una buena rola ahí. Estamos en vivo aquí. Estamos ya este lindo, mi carnal. Ponete Noche de Entierro. De una, mi carnal. Estamos en vivo.
0: Está bien, pues una buena rola, pero resulta ser que esa rola ya entra hasta las 9, chiquito lindo, hasta las 9. A ver qué onda aquí.
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0: Vamos acá, recuerden, jueves y viernes, los viejitos de 9 a 10 de la noche,
3: Que nota ahí, Rey, pones ahí la muñequita, porfa, estamos en vivo.
0: La muñequita, bueno, está bien, ¿no? Otra canción de... Yo no sé, loco, yo siempre me he preguntado algo, si las canciones estas son de viaje así por la chingada. Pero si vos andás viendo, la mayoría que la usa para andar haciendo TikTok suena mujer. No entiendo yo, pues.
1: Entonces, mi compadre, ya no quiere esa, ponete Cristóbal Colón. Dale, hola, estamos en vivo.
0: Dale, pues, ni modo, solo canciones. No es que no quiera, hermano, no es que no quiera, sino que los jueves y los viernes retro de 9 a 10 en la noche. Ustedes lo saben, y si no se lo saben, pues se lo comento.

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1: Estoy mirando de hace rato.
2: Ahí el número para complacerlo, mi muñeco bello, hermoso, precioso. Qué nota, qué lo que es. Ya se fueron ahí al Facebook de la emisora. Ahí ya le subí la foto del day. Para que me le den amor, para que me le den cariño, para que me le den ternura, para que me le den de todo. Ya lo saben, pues ya estamos habilitados de nuevo.
3: Penal para el Real Madrid.
2: Superen esa vaina. Solo así, Benetti, ¿por qué ese audio hasta ahorita también?
4: Estamos en vivo, ponete Yo No Sé Mañana de Luis Enrique.
2: Yo no sé mañana. Estamos en vivo, pero esa. Yo solo entré en un mixito, pibi.
5: Mairena, ponete Pamela. La prima de Pamela, no. Pamela. Ponémela sin censura, sí, así como esa de Cristóbal Colón, que la pone sin censura. Poneme Pamela, sí, sin censura. Pamela de Toby King.
2: Pues anda a pelear con Spotify, porque en Spotify yo te la soné y así suena. ¿Qué culpa tengo yo? Y si fuera de mi parte, te lo aseguro, no sonaría ni esa, ni Te Chuleteé. Y si sonarían, serían la versión clear. El DJC es el culpable de todas las degenerencias, es el culpable él. Y por andar de degenerado, habían botado el WhatsApp. Estaba saboteando todos los turnos, claro. Sí, se fue de vacaciones, vino, empezó a cerrar hasta allá del marimbó el canal del WhatsApp. Y eso que andan por el buen camino. ¿Qué tal si ese man no anduviera en el buen camino? Bárbaro ese DJZ, qué bárbaro ese muchacho. Nos dejó sin WhatsApp casi toda la semana. Qué barbaridad.
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2: Y parece buena cosa. Ya casi se viene, pues, el tiempo del Retro Time. Para que ya ahí nos vayamos chequeando. Tampoco es roconola la vaina, ya se lo he dicho. Conmigo tampoco locurita.

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Iniciamos pues con las rolitas viejas, señores. ¡Qué onda! Saludos para todos los que están con nosotros. Iniciamos con las rolitas viejas. De hecho, ya debo un par ahí. Saludos para todos los que se vienen reportando. Ya saben, ya regresamos al WhatsApp. Ya nos regresaron el WhatsApp. ¡Qué barbaridad este muchacho por andar subiendo cosas raras!

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0: Listo pues, listo pues, listo pues. ¿Qué nota, qué nota, qué nota, qué nota, qué nota?
1: Dale pues, y ponerla así como la tenés pues, y ahí ni modo, ni modo.
0: Y no hay de otro, hijo, no hay de otro, que te no es, no hay de otra.
2: Estamos en vivo, ponete ahí, soy una gárgola. Estamos en vivo.
0: Dale pues, está bien, gárgola, está bien, está bien. Vamos a buscarla, vamos a buscarla, vamos a buscarla.
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0: Vamos a ir buscando la rolita que ustedes me vienen solicitando. Ahí vamos a irlas anexando al suave, al suave, al suave. ¿Qué nota? El tiempo de los viejos panzones litrero ahorita.

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0: ¿Ves la canción de la discusión? A ver, breve, soy una gárgola.
1: Probando sonido, 1, 2, 3, probando sonido, estamos en vivo, la Tuani, ya saben, estamos en vivo, Eric Mairena, de 7 a 11 p.m. en vivo, solo buena rola, ya está bueno el WhatsApp, estamos en vivo en la Tuani.
0: Ahí es, ya está bueno el WhatsApp, ya está bueno, me pueden enviar su respectivo audio y estoy para complacerlo. Ustedes saben cómo es la vaina,

0: Una gárgola. Listo, pues, la rolita. ¿Qué pasó? ¿Cuál es la llamadera? ¿Qué onda? Ese audio, a ver, este es de las 7. ¿Qué nota ahí? ¿Qué me tenés que decir? Audio, ¿cuándo han chequeado que son llamadas? Oye, no les he dado cómo va el partido de Suiza. Va ganando. Va ganando Suiza. Que de hecho ya finalizó el primer tiempo. Suiza Alegría. Va ganando Suiza, ok. Pues para que lo tengan ahí en mente. Para que lo tengan en mente. Luego vamos a tirar rolitas suavecitas. La verdad que el ambiente está como... como para, no sé, como para no despelote. No sé qué dicen ustedes. ¿Qué dicen ustedes?
1: Hola, buenas noches. Regálenme un tema, Aries Vega de Chévere. Por favor, activado.
0: Está bien, pues. Después de las 9. Después de las 9. ¿Qué dicen ustedes? Un par de rolas ahí, suave, para cerrar el programa. Cerrarlo de otra manera es jueves, vamos al suave.
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1: Aria Vega Ryan Casa, la costañita premium en la boca, chimbazo, chévere, remix, bla, bla, bla, bla.
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10 de la noche más 6 minutos. Ahí estaba pues la rolita, parte de los temas que ustedes vienen solicitando en esta noche. Ustedes saben qué es lo que es, qué es lo que hay, qué onda. ¿Cómo me lo trata la vida? No sé, pero hoy lo siento, este jueves todo. Todo tranquilo, todo como que no, como que sí. No sé la verdad ustedes, pero bueno, pues así la veo yo. ¿Qué andan mis muñecos? ¿Por qué están así como que medio sin ánimo? ¿Qué me les está pasando? Es que yo lo sé, que estas quincenas cayeron mal. Tenían que caer en fin de semana para que todo estuviera feliz, contento, desacato, desorden.

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4: Qué linda esta canción, qué linda. 10 más 18 minutos. Siguen ganando los suizos. Siguen ganando los suizos. ¿Qué nota aquí? ¿Qué nota aquí?
5: Pues, ¿qué es lo que? ¿Qué es lo que? ¿Será que me puedes poner ahí Natural Mystic de Bob Marley? Vos dijiste una música suave. Sería Tony esa, vos sabés. Mucho de pelote para un jueves.
4: Ese audio me lo mandaste a las 10 de la noche, sí, con 7 minutos, imagínate vos.
5: Un saludito también para mi pareja Scarlett Centeno.
6: Hey, carnal, te voy a pedir una buena pieza de parte de Chibola, mi novia, que vamos en viaje aquí. Ponete pelado tranquilo de Latin Rey, estamos en vivo.
4: Dale, pues, a ver, cae.
7: Buenas noches, Morena, ¿cómo vamos? ¿Me puedes poner Baby Rastering? Me niegas, por favor.
4: Está bien.
7: Estamos para amanecer.
4: Está bien, está bien.
7: Te volaste 2 días calladito, Morena.
4: Sí, hombre, ustedes saben, este 17 por andar subiendo cosas ahí, el puro de genere se tenía. Y vinieron los de Meta y se enojaron y nos agarraron parejo a todos. Y Fresco se fue de vacaciones, muchacho. Solo dejó la torta y se fue.
8: Tío, buenas noches. ¿Me puedes regalar Agarra Mi Mano? Porfa. Vamos aquí.
4: Está bien, está bien, está bien. Buena canción esa, buena canción.

0: Está bien, pues. A ver, ¿qué pasó, chiquito? ¿Qué pasó?
1: Buenas noches, tío. ¿Me puedes regalar una música y agarrar mi mano de Champol?
2: Estamos en vivo. Ponete Yo No Sé Mañana de Luis Enrique.
0: Oye, esa no. Esa te la debo. Te la cambio, te la cambio, te la cambio.
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6: Oye, oye, vacilones, pero aquí hablando, ya que estamos tocando este tema, loco, ustedes lo están tocando y yo estoy escuchando, pero buenos días, primero que todo. Entonces, miren, lo que les voy a decir es lo siguiente, loco, tío, no, es que era más arrecho, digamos así, criarse con los abuelos, loco, jodalo. Era una viqueada que me pegaba, Pipe. Mi abuelo, loco, más el viejito, no, en paz descanse, no toca, pero gracias por la crianza que nos dieron, porque ahora somos más respetuosos, y obviamente yo pienso de qué estilo, si somos más educados los de la generación pasada, sabe que también vivo.
7: Yo estoy preocupado.
2: ¿Por qué?
7: Porque a mí me pueden hacer abuelo.
8: Depende del diablo,
7: Dios. Pues estoy viendo cómo voy a dirio mi.
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0: buenos días. Buenos días, alegría. Llegó el viernes de sex. Llegó el viernes y nuestra cuerpecita lo sabe. Esas nachas, porque esa es la motivación. Que viernesito, que ya casi se aproxima nuestro día de descanso. Se aproxima el fin de semana, que salimos temprano. Esa es una motivación de saber cuando llega el viernes, ¿no? ¡Qué amores lindos! Estamos listos y estamos preparados con el WhatsApp.
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0: Ya por fin tenemos el WhatsApp, le digo yo. 7676-8271. Si te quieres agregar a esta gran familia Tuani, con muchísimo gusto te agrego para que seas parte de estas jodiendas, sí o sí. 7676-8271. Ya tenemos habilitado el WhatsApp, únicamente notas de audio. Esperemos que no le agarre la picazón otra vez. Esperemos que no le pique el chiquitriqui o volverse a ir este WhatsApp ingrato que nos tiene totalmente desubicados acá. Así que, amores lindos, bienvenidos al vacilón de la mañana. Este es mi tercer día por acá abriendo a esta hora. El día lunes, mi último día. Luego le toca a Luisito Saldaña a partir del martes. Recuerden que Z está de vacaciones, por ende nos toca a nosotros cubrir estos turnos. Trabajando en equipo, ¿verdad? Así que el día martes ya le toca a Luigi. Por último, cerrando el tilín. Así que, amores bellos, como es viernes de sex, ya saben de que tienen que meterle la velocidad 6 cuando su mujer se lo pida.
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0: Las 5 y 21 minutos.
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0: estamos a través del WhatsApp. Ya pueden mandar sus notitas de audio. Necesito el drama queen yo aquí. Necesito drama queen sí o sí. Si nos extrañaron a través del WhatsApp, ya están levantados. Necesito el reporte. Me andan confundiendo. Luisito trate el martes, corazón. Hasta el martes en este horario a sufrir igual que yo. Pero fíjense que si uno tiene pues disciplina en cuanto a organizar sus cosas, su día, uno casi, digo yo, pues si apenas llevo 3 días, no la sentiría tanto. Pero sabemos cómo son los hombres de indisciplinado, pues. Que por más que uno les diga, no hacen caso. Así que estamos a través de WhatsApp, que ahora están el lindo. Ya pueden mandar sus notitas de audio con toda la confianza. Pero necesito, como les digo, el drama queen. Hacer el extrañé el WhatsApp. ¿Qué es ese pecado si estar sin WhatsApp? A ustedes les gusta más el WhatsApp. Ya noté que sí, les gusta más estar comunicación por acá. Si no, pega mami. Eso ya me quedó más que claro, que si ustedes tienen Telegram, pega mami. Reportándose al 7676871 en el vacilón de la mañana. A las 6 se viene todo el combo completo. Luisito, Tilín. Como siempre, hablar de todo un poco. Pero lo más importante, que estamos en el viernes de sexo. Y esos temitas de sex nunca faltan por acá. Así que, para que ya sepan, de que hoy vamos a estar de tochinos y tochinas, para que se apunten a la jodienda. Hoy les cuento que es Día Internacional de las Bolsas de Plástico. Qué cosa, ¿no? Se supone que ya aquí uno lo está eliminando, lo de las bolsas. Pero para hoy tenemos eso nada más. Así que si quieren también su musiquita, señores, 7676-8271. ¡Hola!
1: Buenos días, maestra. ¿Cómo amaneció?
0: ¿Qué tal?
1: De Chihuahua, de la fina, de la cara, de bolso, Luis Putón, Gucci. Dale, que estamos en vivo. Pues, Zaret, te hablo en Chile. Ponerme una rola ahí, por favor. El reloj de Anuel.
0: ¿Cómo me va a pedir una canción así?
1: Zaret, ya era hora que estuviéramos en el WhatsApp, porque ya no aguantamos más.
0: Ya no aguantamos más. Me siento humillada por el bendito WhatsApp. Por eso le digo, ahora se quiere poner plan piqui, como el TikTok, que esto, que el otro, no se permite tal cosa. Se las tiran de piqui. De los pulcros, de los puritanos. Pero bueno, ¿qué le vamos a hacer con una potencia de esa? 5:28 y como es viernes, hay que moverlo, señora. Hay que aprender esta mañana de fin de semana, Tuani.

0: Las 5 con 30 minutos.
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0: ¿Qué
1: Buenos días,
0: tal?
1: chaparrita bella, preciosa. Después de tantos meses, años, siglos y constelaciones enteras, estamos de vuelta en el WhatsApp.
0: Qué exagerado. Ay, Dios, yo oíste risa, ¿ah?
1: Chaparrita bella, mira, yo no he podido mandar audio por Telegram porque lo
0: ¿Qué
1: había
0: pasó?
1: instalado y nunca falta el amigo pendejo. Me mandó un canal. Y cuando yo entré, mira, en ese canal había más. Yo dejé de contar cuando iba como por 300 y pico de videos. Ya sabes, de los cuales. Y la amor se puso encachimbada y no quería que anduviera Telegram. Pues no puedo mandar Telegram.
0: Pero es que ustedes también son
1: Y para
0: demasiado
1: tener contenta
0: obvio.
1: la loca, pues ni modo, y ahí tuve que desinstalarlo. ¿Para dónde agarramos?
0: Pero es que ustedes son demasiado obvio. Ya les he dicho, hay que ser estratégico. No hay que ser baboso. Si te mira ahí encandilado con el teléfono y casi babeado, ¿qué mujer no va a sospechar? Decime vos. Borra, ahí está lo que va entrando. Cuando esté solito, apartadito, decir, loco, mándame de aquello que lo necesito y ya está. Que es que ustedes a veces se venden solos, son demasiado obvios y eso es lo que les pierde, no disimulan ni siquiera.
1: Pero es que no, chaparra, no fue
0: ¿Qué
1: así, me lo mandó,
0: pasó?
1: estábamos comiendo y llegó el mensaje y ahí lo miro y estaba la parmilla ella, entonces ni modo, y ahí, ¿para dónde agarro?
0: Ay, ya no. Ahí sos hombre muerto y animodation. Tenéis razón. Deberías de putear a tu amiguito, ¿viste? Porque por él estás así, por él estás ahí cuadriando, no te digo. Porque si te hubiera caído en otro momento, ahí tuviera, no pasa nada. Aquella ni se da cuenta, vos feliz, contento, con tu mejor amiga Manuela. Esos videos contactándote en la Tuani y todos listos, todos felices. Pero es que la gente imprudente nunca falta, vos de plano. Viera que me cae mal la gente que no agarra seña tampoco. Le estás haciendo ojitos, le estás haciendo señas con los deditos, de las manos, con los ojos y no te agarran. Para salir del paso. Señores, agarren señas, analicen, sean más analíticos, que ser uno más analítico ayuda en esta vida, fíjate. Fíjate que sí, ya estamos corazones en el WhatsApp. ¿Ves? Estábamos en el WhatsApp ahorita y ¿qué está pasando? ¿Qué está pasando que están bien lentos aquí? Tanto que fregaron y fregaron que el WhatsApp aquí, que el WhatsApp allá. Y ahora que uno lo tiene, están como los bobos de tortuga de viaje. ¿Qué me le está pasando con los bobos de tortuga? Si es viernes, ¿qué sucede? Ajá, por aquí, chi.
2: Buenos días, chaparrita. ¿Dónde está Luisito? Luisito dijo ayer que Portugal quedaba eliminado. ¿Quién ganó? Dile, ¿quién ganó? ¿Quién ganó? Buenos días, a ver si me puedes complacer todo. Llegaron los aparatos de Roche RD.
0: Okay, los aparatos, vamos a ubicarla, los aparatos. Antes que se me vaya el avión después. Luisito viene a las 6, amigos. Sí, Luisito le toca este turno de sufrimiento de las 5 de la mañana a partir del martes.
3: Tortuga de viaje. ¿Cómo le está pasando?
4: Muy buenos días, mi florcita mañanera. Es una bendición escucharte muy de mañana, amor, oíste. Estamos
0: Ay,
4: en vivo.
0: Sí, me gusta la palabrita mágica que nos falte.
5: Buenos días,
0: Te siento que te estás
5: ponte
0: levantando.
5: la de Madonna, Isla Bonita.
0: Aquí no sonamos eso, corazón. Somos una radio urbana, nos tiramos las trancas con algunas cosas, pero ya te me fuiste demasiado largo ahí. Ustedes tienen que saber en qué radio andan metidos y analizar qué son las canciones que ponen. No me venir a pedir locurita. Lo que yo digo, andas dormido de viaje, te escuchan.
6: Buenos días, mi corazón, Ramón.
0: Buenos días.
6: Excelente día, amor. Regálame una música, agua y guaro.
0: Tiramos
6: y rumba su moto,
0: cosa,
6: estamos en vivo.
0: Es demasiado largo. Agua y guaro, sí. Agua y guaro, sí. Está bien, vamos con eso entonces, no se diga más, para que se me activen esas pepas.
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0: Las 5 y 48 minutos.
1: Oiga lo que uno se encuentra. Dice que una mujer canceló su boda después que la familia de su novio maltratara al perrito de ella. O sea que solo porque le hicieron una jugada a su perrito, lo mandó a la mismísima baby, al perro este. Todavía le queda esa... ese nombre demasiado bonito. Dicen que esta mujer tomó una decisión drástica: cancelar la boda después de descubrir que algunos familiares de su prometido habían maltratado y acosado a su perrito mientras ella no estaba. Bien mandita esta gente. Dice que ahí entendió ella que no podía compartir su vida con personas que mostraban tan poca empatía hacia un ser indefenso. Esta historia se está volviendo viral porque abrió un debate sobre los límites del amor y la importancia de los valores para millones de personas. Que ya las mascotas no son simples mascotas, sino que ya son parte de nuestra familia. Y la manera, dice, que alguien trata a quienes no pueden defenderse suele revelar mucho de su verdadera identidad como persona. Estoy de acuerdo con esta mujer realmente. Y a lo que voy, los comentarios, que son muchísimos comentarios. Y me llama la atención este que dice: si eso se lo hacen a un perrito, ¿qué no le pueden hacer a ella también? Y es cierto. Otro de los comentarios que dicen: yo por eso, desde que tengo mi mascotita, que es mi única compañía, dice por acá, yo no dejo entrar incluso a nadie que tenga cipote. Porque como maleducan a sus hijos, dice, me vienen a maltratar una vez y para nunca más. Otro de los comentarios acertados es que así sacaron su verdadero yo, ya por fin sacaron las garras. Qué bueno que no quedaste con esa familia. Para unos dicen de que por un simple perro cancelar prácticamente tu felicidad, tu boda, mandar a la baby al perro ese. Pero tiene sentido en el aspecto de que si maltratan a un perro así, ¿qué le puede esperar a esa mujer, vos? Si esa gente es así, que no tiene empatía ni corazón, ¿crees que uno puede convivir a sabiendo que uno es diferente? No se puede tener convivencia con gente así cuando vos sos diferente y marcas diferencia. Hay muchos comentarios que no voy a terminar nunca, pero creo que fue una buena elección de mandar a la baby a un perro por otro perro, así lo voy a decir.
2: Ajá. Yo ya seré, te ponte Marte de galería ahí.
1: Estamos en viernes, corazón, sí. Saludos para Amanda Corrales. Bienvenida a la familia Tuani Corazón. Ya te agrego. Todos los que se quieren agregar, con muchísimo gusto. Estamos ya de vuelta por el WhatsApp 7676-8271 para que se me reporte. Y en breve se anexan los muchachos para que estemos en las jodientas del viernes de sexo. Mientras, sigamos disfrutando esta mañana para ponernos de las pepas bien abiertas con toda la actitud Tuani. Le estoy poniendo rolones para que se me motiven, ya sea para alborotarle las hormonas o para que se me pongan con las pepas abiertas.

0: Las 5 con 55 minutos.
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0: solo espera que vengan los muchachos para continuar. Sigo insistiendo, ya estamos en WhatsApp, estamos poniendo a prueba este WhatsApp nuevamente. Ojalá que de aquí a las 10 no le vuelva a agarrar el chiquitriqui de irse. Gracias a los que se vienen agregando, así como Amanda Corrales y Christopher Romero, bienvenidos a la familia Tuani. Usted está a tiempo para agregarse y ser parte de esta jodienda. Y por supuesto de los premios, que aquí nunca faltan esos premiecitos. 7676-8271, saluditos también para vos, Martita Yudi, desde Granada. Molis.
1: Buenos días, Cerecita.
0: Buenos días.
1: Tenía tiempo de no escuchar la radio o no podía comunicarme. ¿Qué le pasó al Z?
0: Si realmente estabas escuchando la radio, corazón, dijimos que salió de vacaciones. Desde ese día que él se fue, dijimos que él iba de vacaciones, dijimos que nos quedamos sin WhatsApp. Se nota que tenés como una semana. Se nota, porque claro, como el agua hemos hecho, aquí le damos explicaciones a ustedes, de hecho. Si se quejan de uno es porque quieren. Pequeñita pausa y ya venimos con más del vacilón de la mañana.
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4: Las 6 y un minuto.
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0: Las 6:04.
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0: amaneció usted, señora Seré.
1: Señorita, ay.
0: Ay, ay, ay, que no se pierda la bonita costumbre de darle los buenos días para todos ustedes. Que tengan excelente fin de semana, primer fin de semana del mes de julio. Y estamos muy contentos de recibirle con todas las ganitas, abrazos abiertos para el día de hoy a través de la 100.3 FM. Y contentos porque ya está de vuelta el WhatsApp. Así que desde ya usted puede reportarnos la sintonía y vacilar con nosotros.
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0: Bueno, por ahí venía escuchándote. No hay mucho que celebrar el día de hoy.
1: No.
0: Y hay que tan antes que te estás volviendo últimamente.
1: Solo es el día de las bolsas de plástico.
0: Las bolsas de plástico.
1: Ajá, nada más para eso.
0: ¿Cuántas veces podés reutilizar una bolsa de plástico hoy en día? Infinitamente, ¿no? Depende hasta que se rompa. Obviamente, ¿no?
1: Día Internacional. Ah, no, libre de bolsas de plástico.
0: Maldita sea, qué bonito, ¿eh? Nosotros nos damos por eso las mejores informaciones. Muchas gracias.
1: Ajá, desinformación.
0: Desinformación, exactamente. Bárbara. Yo creo que está muy bien. Esas bolsas que obviamente que la gente le fascina estar botando en las playas, en los balnearios, eso no debería de ser justo, la verdad, que usted está lanzando por ahí bolsas y ensuciando también nuestra naturaleza. Esa gente que va en las unidades de transporte a esta hora de la mañana en el taxi también tirando basura en la calle, las bolsas.
1: Por eso
0: la bolsa de fresco.
1: Mejor las biodegradables, ¿qué le dice?
0: Ajá, podría ser, no lo sé.
1: Las reutilizables también.
0: ¿Has visto vos alguna vez una bolsa biodegradable? O sea, que se vaya degradando en ese momento.
1: No.
0: Obviamente que no en el momento, sino que pues obviamente que tiene un tiempo prudencial para que entre. Entonces, ¿cómo podemos asegurar que son algo biodegradable?
1: Según lo que dicen.
0: Bueno, según mi mujer, yo se la ando pegando y es mentira. Entonces te quiero decir lo mismo, ¿no?
1: ¿Qué tiene que ver eso? Digo yo.
0: De creencia, mamá. De creencia. O sea, como si no has visto una bolsa biodegradable, ¿cómo se degrada? ¿Cómo se deshace entonces? ¿Cómo podemos aseverar de que sí, eso es biodegradable?
1: Por eso dije, lo que dicen.
0: Ah, ok. Bueno, no andes creyendo. Eso es mentira.
1: Pues esa bolsita de Shane, esa tiene como 100 años para que se puedan deteriorar.
0: Imagínate. Y muchísimos años más pueden pasar que no se degrade la bolsa.
1: Uh-huh, totalmente.
0: Totalmente, exacto, exacto.
1: Pero bueno, pues, eso para hoy nada más, Tilín.
0: Solamente para
1: que no me creas, sí.
0: Bueno.
1: Y no revise, doncito.
0: No, bueno, te toca revisar algo vos ahorita.
1: Espera, a ver.
0: Ahorita, señoras y señores. Tenemos algo que compartirle a todos ustedes en esta mañana.
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1: Buenos días, Luigi.
0: De La Sirena.
3: Lo coronaron.
0: Sí, sí, hace ratito.
1: Morejito.
3: Morejito, bonito.
1: La cosa es lo que te quiero decir, que los nuevos productos de La Sirena, de...
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0: Ajá.
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3: está
1: 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Tuvimos la oportunidad de probarlo con esas galletitas saladitas y está divine para algo ligerito o cuando andamos en la perezación de cocinar, fíjate que nos resuelve. A mí me resolvió el sábado, yo no andaba ganas de cocinar, me hice un arroz, me eché y ya está. Con una eso tajadita.
0: Es ¿cómo es? Arroz en la arrocera.
3: Arroz en la arrocera, café en la cafetera.
1: Freír
3: en la freidora. Cocinar.
0: Qué fácil la tienen hoy en día.
1: Pues sí, pero estaba divine.
3: Tienes razón, ¿verdad?
1: ¿Qué?
3: Le debe tener bastante productos enlatados.
0: Ah, sí.
3: Hasta los frijoles.
0: Seguramente.
3: Ya compré los frijoles molidos también.
0: Ah, ya, alguien.
1: Sí, de La Sirena.
0: Esto tiene cara que va a comprar a la venta los frijoles. Ha hecho.
1: Pues sí, yo voy a comprar a la venta los frijoles.
0: Está bien lo que vos digas, no te pongas así.
1: Yo no puedo cocer frijoles.
0: Caramelizate.
3: ¡Ah!
1: No.
0: ¿Qué?
1: Ay. No sé cómo estás.
0: ¡Qué salvaje!
1: No sé cuánto tiempo es en el fuego, no sé qué se le echa.
0: ¡Qué tristeza!
3: ¡Oh!
0: ¿Qué está pasando en este mundo?
1: No sé qué, cómo se limpian.
0: ¿Qué
1: no sé
0: estará nada. Pariendo este mundo?
3: La solo se soplan.
1: Mentiloso.
0: Al chile. Dios al Dios. Chile.
1: Ahora va a costar frijoles, maldito perro.
0: Claro.
3: Yo puedo.
1: Ay, ajá.
3: Nosotros conseguimos una casa. Pero dime, pero bueno.
1: Pero bueno, ¿qué ibas a decir? ¿Qué ibas a decir?
3: No, y hay, pues sigue comprando productos enlatados. Pues.
1: Ah, sí, de la sirena, sí, nada más.
3: La sirena, nos encanta.
1: Nos encanta, sí.
0: Totalmente. Claro. Bueno, vámonos.
1: En la casa.
0: Sí. Vámonos a noticias, pues. Nacionales, internacionales. Chequea lo siguiente. Esto está interesante, pues, lo que fue incautado. La Fuerza Naval del Ejército de Nicaragua incautó, escuchen bien, 132 tacos de coqui en Chinandega.
3: ¡Huele dinero!
0: ¡Ay! En la Fuerza Naval del Ejército de Nicaragua asestó un importante golpe al narcotráfico internacional al ejecutar un exitoso operativo militar en el sector de la isla Venecia, ubicada en el municipio de El Viejo, en el departamento de Chinandega. Durante la operación, las fuerzas de seguridad fronteriza lograron la intercepción e incautación de una embarcación tipo lancha, en cuyo interior se transportaba un cargamento ilícito que sumaba un total de 132 tacos de eso. En el desarrollo de la acción combativa se registró un fuerte intercambio de po entre los efectivos militares y los tripulantes de la lancha. Pese a la resistencia armada, la rápida maniobra del personal naval permitió la detención de dos personas vinculadas al traslado de estupefacientes.
1: Era adrenalina, no se aburrieron.
0: Oye, a la otra, bárbaro.
3: Billete.
0: Ingenio. Sigue ascendiendo los muertos en Venezuela, 2,595 y a 12,400 los heridos por el doble terremoto en Venezuela.
3: Oye, no, espérate que ya para esta fecha, o sea, ya van a entrar olores.
0: Uh-huh.
3: Tiene que ponerse las pilas ahí, uh-huh, la salud, toda esa onda, porque puede desatarse algún virus, alguna enfermedad que puede hacerse como esta, como pandemia.
1: Uh-huh.
3: Y tienen que ponerse las pilas porque, uh-huh, vos sabes, ya varios días un cuerpo debajo de escombros se descompone.
0: Sí.
1: Claro. Y aparte los calores que han habido, los vientos que
3: calores,
1: están haciendo.
3: Calores, lluvias.
1: Pero
3: ahí le están cayendo de todo, no sé qué onda.
1: Estaba leyendo que ya le dieron fin al hantavirus.
0: Uh-huh.
1: Sí, ya ni se suena, por eso es, porque dice que ya le dieron fin, que ya todos están vivos, que todos están bien, que para papá, piripipi. El punto es que ya no hay hantavirus. O sea, no fue que se propagó como pandemia. Fue lo mejor de todo.
0: Por ahí. Oíme, con ese mismo tema de Venezuela, rescataron a un hombre, parece que es casi de la tercera edad, se mantuvo 114 horas bajo los escombros.
1: ¿Sangre de qué?
0: En La Guaira, estamos hablando en un aproximado de, dice, tras 114 horas de esfuerzo ininterrumpido y más de 7 días después de los terremotos, Hernán ha sido rescatado. Lo hemos logrado, informaron las autoridades. Previo al rescate se habían difundido imágenes angustiantes que mostraban al hombre atrapado mientras era monitoreado de cerca por los especialistas, quienes evaluaban minuciosamente el terreno para trazar una ruta de evacuación segura sin provocar nuevos desprendimientos. Yo creo que es un video donde meten como una manguera, sonda, una sonda, y le están preguntando si estaba bien.
3: Una sonda con camarita.
0: Mm-hmm. Imagina 7 días ahí abajo.
3: Su huevo, ¿no?
0: Le hizo su.
3: No, y vos sabes que un paso en falso puede derrumbarse otra vez.
0: Sí.
3: Todo el espacio que tendrá ahí de refugio.
1: Tiene que tener cuidadísimo, ¿eh?
0: Sí. Sí, totalmente. Bueno, ahora nos trasladamos al Mundial.
3: Vámonos al Mundial.
0: Partidazo de lo que se hubo el día de ayer. Ay. Bueno, parece que puede apuntar un paso más firme para. Los españoles 3-0 le ganaron a Austria, un equipo con poco color. Austria venía.
3: Sí, venía.
0: Y, como que una cosita, pero.
3: Flojito, como.
0: Sí, no se pudo resistir a una goleada de 3-0 a Austria que le han pegado el día de ayer. Luego, cedido partidazo entre Croacia y Portugal. Muchos de los barcelonistas dicen que eso fue un robo descarado en el último minuto. Al último minuto hay titulares como a Croacia le robaron deliberadamente.
1: Pero dicen de que estaba realmente en posición adelantada, eso es lo que andan diciendo.
3: Que hay una onda que se llama militar. sea, yo, bajo mi punto de vista,
1: perro,
3: lo habilita el defensa. ¿Sabes? Un defensa que toca de último el balón y ese habilita al otro. O sea, no hubo offside, como decimos, fuera del lugar. Pero bueno, el árbitro y el VAR el que deciden al final. Así como andaban encima los alemanes con Tatiana, que fue el VAR de ese partido de Alemania, que no le hizo valer el gol. Así mismo Croacia le fue encima al VAR. Y bueno.
0: Ahora, es lo que te decía la otra vez, vos crees mucho. Dicen que ahora estos balones traen un chip, un sensor de toque. Entonces, cuando se van a revisar el VAR, supuestamente hay un pico del sensor del toque del defensor.
3: Sí.
0: Y a raíz de eso, ahí le invalidaron el gol a Croacia, que obviamente el jugador estaba en posición prohibida, pero viene cedido de un toque del defensa de Portugal y hace que en el minuto 112, por ahí.
3: Eran como.
0: Dieron 20 en total, pero en el 112 quedó el empate del 2-2 y ahí fue donde decidieron anular el gol y quedar eliminado. 2-1 para la Croacia de Luka Modric, que se ha despedido del el seleccionado croata, no va a volver a jugar. Ya se despidió.
3: Fue su último baile, como
0: dice. El roquito. Así que Cristiano Ronaldo, MVP del partido.
3: Y oíme, ahí el árbitro, me recordé del audio del meme que dice: no grite el final que se nos va, porque loco, ya había pasado el tiempo.
0: Sí.
3: Él ya sabía que ya había pasado el tiempo.
0: Totalmente.
3: Y daba como la última jugada después. La última jugada.
0: Sí.
3: Después la última. O sea, después del tiempo reglamentario y el tiempo extra que dio, todavía dio adicionales más. Imagínate como cuando dio unos 5 más.
0: No, 10 más. Y se fue hasta el 120, casi era un tiempo extra. Era
3: un tiempo extra.
1: Pero entonces está comprado ese más.
3: No, o sea, que en el último. O sea, yo digo que el más era como que le dio pesar porque el croata era su último mundial.
0: Sí.
3: Era el último mundial.
0: Al igual del Cristiano Ronaldo. O se iba a Luca o se iba a Cristiano.
3: Entonces, hermano, lo quería pitar por eso.
1: Pero dicen que por eso, que le dan demasiada preferencia.
0: Exactamente. Pues, ¿sabes cómo pasa con Cristiano? Que cuando vos hacen un grupo del trabajo de la escuela y vos no haces nada, solo llegas a presentarte. Ah, eso fue lo que hizo ayer ese mal.
3: Solo tiré ese penal.
0: Exactamente. Hoy al mediodía se juega Australia-Egipto. El partido más esperado, Argentina contra Cabo Verde. A ver si anotará el enano.
3: 4 de la tarde.
0: A las 4 y otro, el más interesante, 7:30 de la noche. Colombia contra Ghana.
3: Colombia gana.
0: Ay, ay, ay. Esa va a estar. Esa va a estar. Otro de los partidos, Suiza le ganó a Argelia 2-0. Así que se despidió también Argelia, despedido Croacia, despedido Austria. Y por ahí va ya formándose la llave de los octavos de final del Mundial 2026.
3: No, Austria está hoy.
0: ¿Ah?
3: Austria hasta hoy, te digo. Austria juega hasta hoy.
0: No, ayer perdió con España, 3-0, Austria.
3: No, aquí me sale, que hoy viene para jugar.
0: No, ayer Austria. No, ese es Australia.
3: Ah, okay.
0: El otro es Austria.
3: Australia y Austria.
0: ¿Sí? Exactamente.
3: Es cierto.
0: Así que.
3: Y hay baja ahí en Australia.
0: Sí.
3: Tiene la de ganar el egipcio. Como el que esté más que
0: Salá.
3: Salado. El salado.
0: Y quizás también otro, el último mundial para Salá también.
3: Aguanta, creo, ese más.
0: Yo creo que anda por los 30 y algo, 35 por ahí. ¡Epa! Bueno, pues. Son las 6:21. Recuerden, ya tenemos prendido el WhatsApp 7676-8271. Pues acomódalo bien. Hace tu trabajo. ¿Por qué lo haces así?
3: Priensalo.
0: Totalmente.
3: Bueno, vamos a vacilar. Estamos en viernes de
0: sexo.
3: Qué rico sexo.
0: Sabracha.
3: Hay que darle comer en las mujeres.
0: Claro.
3: Las mujeres son las principales. ¿Cómo te diría? Las principales.
1: Que tienen que colaborar.
3: Tienen que colaborar con nosotros los
0: hombres
3: para que no nos dé el cáncer de próstata.
0: Es correcto.
1: Ah, si usted quiere a su marido, aporte para que no le dé el cáncer.
3: Por supuesto. Por salud, mi amor, por salud.
0: Por salud.
1: Oh, sí, ya dijo aquí el doctor Laine.
3: Ya, dijo el doctor Laine, ya.
1: Son 20.
3: Siempre lo recalco, gracias al doctor.
1: 20 veces al mes, dicen.
3: ¿Oye? 20 veces al mes.
1: Lo
3: ¿cómo
1: dijo
3: va su cartilla? ¿Cómo van esos cheques en esa cartilla?
1: Ay, es que con cartillita.
3: Con cartilla, porque vos tenés que llevar tu control.
0: Ah, bueno, pues. ¿De cuántas veces es la cosa?
3: Sí, correcto. Wow. Son 20 al mes hoy.
1: Sí, es un control por
0: yo
1: la próstata.
0: Intenté proponerme este año, desde el primero de enero, e ir marcando cuántas veces me dieron puchaina.
3: Oye, está bueno eso.
0: Pero luego perdí la cuenta porque no comencé a tener nada. Entonces mi cuerpo se acostumbró. Entonces no fallé. Sí, fallé. Pero yo una buena racha, creo que le había metido como tres primero, tres días. Al suave, exactamente. Depende de quién venga esos buenos días. Buenos días.
3: Amén.
4: Buenos días, Zeta ya se fue.
0: Basura.
4: Degenerado. Oye, Tilín, que haré de comprar las añas hoy.
0: Ya le dije.
4: Sexo.
0: Exactamente. El día de ayer, muchachones, miré algo que me llamó bastante la atención.
1: ¿Y qué fue?
0: Es una pregunta que necesito hacerle rapidito de estos 6 minutos y también para que los oyentes puedan participar a través del 7676-8271 en el WhatsApp. Ya está listo el WhatsApp, así que no venga con excusa.
3: Ya está listo el WhatsApp para que se pongan las pilas.
0: Exactamente. Dicen por ahí que el hombre que vive criticando a las mujeres es porque quizás no le gusten las mujeres.
3: Oye, con meloncito
0: y dicen las malas lenguas que el hombre que vive criticando a la mujer puede ser que no le gustan las mujeres.
1: Oh my
0: God. ¿Ustedes se consideran un crítico de las mujeres? Yo he escuchado a un hombre diciendo, mira, qué gorda que está.
3: Qué horrible eso.
0: Mira, y ese, y que no sé qué, y que ese ese maquillaje, que esa ropa no te va, y que esos tacones que no sé qué.
3: No combina los tacones, mira.
0: Pipí, no combina. No machea, dice, no machea.
1: Uy, hasta mira que ese flaca, ni nalga tiene esa
0: madre. Eso que viven viendo detallitos. Dicen que esos hombres se les moja la canoa.
3: Es como meloncito, totoncito.
0: ¿Será cierto o no será cierto? Ve, niña huele pega. A rato vamos tensando.
1: Y ahí fuerte.
0: Dale, ¿qué tenés que pensar, qué decir?
1: Yo creo que sí, no solo que son tostones, sino bicheros.
0: Oye, a la grande.
1: Porque todavía los tostones, algunos, contados con los dedos de mis dedos de meneíto.
0: Ok.
1: Que tienen la decencia, por decirlo así, de más bien ayudar a esa mujer. ¿Qué aspecto? Amiga, qué horrible andas ese pelo, Benito, voy a ayudar a peinártelo.
0: Cuidado. Yo he escuchado eso.
1: Te lo critica, pero te ayuda el maldito, ¿me entiendes? Eso es bonito. Alguien que te dé
3: el esa... El colchón así es.
1: Hay colchones que son así. Hermani, que es esas cejas tan horrorosas. Vení, te las voy a componer yo, hermanita linda. Te dice, vení para acá, esas cejas horrorosas que te andas. Dice, no te da pena, igual a grande.
0: Hey.
1: Sí, así te dice.
0: Oye.
1: Entonces, no es lo mismo un colchón que te critica, pero te coopera, te ayuda, ¿me entiendes?
0: Qué bonito lo que decimos.
1: A que venga un hombre que se vea macho alfa, supuestamente, y que venga a decir, maje, qué horrible esa loca, vos, ¿no? Mira cómo camina la maje, cómo se viste. Qué horrible, tendrá novio esa maje, te dice. Que se ponen con una bicherada los manditos.
0: Ay, ay, ay.
1: Y feo lo igual a la mamá todavía.
3: No, eso es feo.
1: Son guapos. Porque contado también con mis dedos de meneíto, el más es que es regularcito o guapetón, que vaya a hacer una crítica de esa.
0: Oye. ¿Y el guapetón qué tipo de crítica te hace?
1: ¿De qué? De crítica para...
0: Ajá. O el guapetón te hace una crítica constructiva. No. Vas a decir vos ahora.
1: No,
0: para... Entonces...
1: No la hace contra, la hace destructiva el maldito.
0: Ajá.
1: Pero no sé, no ha tenido esa.
0: Sería crítica destructiva decirle, pues te llena las tapas.
1: No, maestro.
3: No, es una crítica deparativa.
1: A un hombre, sinceramente, no le luce criticar a una mujer, señores. En vez, si vos, como hombre, algo te molesta de esa mujer, ya sea porque sea tuya o una compañera o una amiga, le puedes decir, loca. Benito, voy a decir algo, pero en buen plan, no me lo tomes mal. Arréglate ese pelo que...
3: Pero las mujeres así, más de buena onda y andas en buen plan y te lo dice así. Hay mujeres que lo toman por otro lado.
0: Sí.
1: ¿Cómo así por otro lado?
3: O sea, se enojan.
0: Sí, ah, sí, no aguantan críticas.
3: Entonces, por eso a veces el hombre se calla.
1: Por eso estamos como estamos.
0: Ay, ¿cómo? ¿Sí?
1: Porque, por ejemplo, a mí Zeta muchas veces me dijo, ¿y qué es ese pelo? Me dice tan horroroso.
0: Ya sabemos lo de Zeta, no te preocupes, no tenés que decirlo al aire.
1: Zeta no es. No, no, es que yo como brother sabe que no lo voy a tomar a mal y me lo dice como brother porque ya sabe que ya está acostumbrado a verme el pelo bien y el día que me lo ve mal se extraña, ¿me entendés? Entonces me dice, ¿qué te pasó? Dice que ese pelo es normal. Ay, así. Acomodátelo, loca, me dice, sí, normal, tenés razón, loco, me veo de greñal. Le digo, sí, maje, me dice, pero normal. ¿Vos sabés?
3: Normal, o sea, pero...
1: Normal, y no lo tomé
3: a
1: mal.
3: Pero por eso, a veces el hombre da... Bueno, a mí me da temor de decir algo. Porque la mujer
1: no, a mí mismo también me ha dicho cositas y a mí nunca me ha rechazado porque yo estoy consciente.
3: Pero, o sea...
1: Tilín también me ha dicho cosas.
0: Yo no, a mí no me metas en esto.
3: El hombre que anda hablando así, la mujer, de que... Ay, mira, se mira así, se mira allá. O sea, ¿el maje quiere ser travesti o qué onda?
0: Ay, ay, ay.
1: Es que hay uno que se pasa, no es lo mismo venir a tener tal vez una opinión pública, diría alguien ahí. A que vengas a criticar. Porque yo siempre digo, nunca estén criticando ni juzgando, malditos peyos, porque todos tenemos colas que nos pisen.
0: Ay, suave.
3: Así es.
1: Todos somos cola que nos pisen y nadie es puritano aquí.
0: Ay, ay, ay.
1: Nadie es santo de devoción tampoco aquí. Mire si un espejo antes de criticar, porque un feo hablando de otro feo, un feo hablando de un bonito,
0: oye, mi a la
3: otra. Oye.
0: No machea eso, no machea.
5: Buenos días, muchachones. Hoy de vacaciones.
0: ¡Qué man. Bueno!
5: Y ustedes creen que las mujeres hablan maravillas de nosotros todo el tiempo, si los ven diciendo cosita pequeña que no sé qué,
0: es que uno no puede tapar el sol con un dedo.
1: Es como que yo venga y diga la gorda esa si yo estoy gorda igual.
0: A la galán.
1: Por eso se dice la gorda es igual que yo.
0: No creo.
1: Así se dice.
0: Mentira.
3: La gorda es igual que yo.
1: Sí. Oye,
0: ahora.
1: Que seas consciente que estás hablando de una gorda igual que vos.
0: No.
1: Pero venir a decir la gorda es y vos sos otra gorda, maje. No tienes, no hay match, maje. No hay match.
0: No hay match, no machea, no machea.
1: No machea ahí. Es que hay que usar lógica hasta para criticar, hay que ser inteligente.
0: Ok, ¿vos has sentido que los hombres, por ejemplo, los oyentes alguna vez te han criticado?
1: Sí, me han criticado un montón.
0: ¡Hombres!
1: ¡Hombres!
0: Ah, sí, pues revísese. Tiene puchaina.
3: Sí, ¡hombre! Que está chiquita que se le está reduciendo.
0: Ay, ya, ya.
3: Se está convirtiendo ya puchaina. Ya.
1: Y algo que aprendí yo y que también se los he compartido a ellos. No juzguen porque a veces hay cosas detrás. Yo era una de esas que venía a juzgar algo. Pero luego la vida me golpeó y dije yo, hasta aquí nomás. Porque cuando la vida te golpea o te la regresa el karma, igual o peor, vos ahí entendés y decís mejor cerrar las tapas. Por Dios que sí.
3: Aprendí.
1: He aprendido en la vida.
3: De manera revolcada.
1: A la mala. Porque otro día vos decís, ¿y por qué está gorda? Que aquí pasó. Que yo, que aquí pasó, gorda, no tenés hijo, no tenés marido porque estás gorda, me acuerdo.
0: Porque te vale ver que lo
1: no, baboso. ¿Y qué era? Uno estaba criticando, diciendo, no tenés marido, no tenés hijo y estás descuidadísimo. ¿Y qué era? Que la señora tenía tiroides.
0: ¡Ay!
3: ¡Ah, no!
1: Entonces, ¿cómo vas a venir? Hipotiroidismo, perdón, ¿cómo vas a venir? A venir a juzgar a alguien, de decir, y ay, loca, que te deberías estar maravillada, bien cuidada. Y uno criticando y la señora hasta la verchi de hipotiroidismo.
0: Ni quiera,
6: buenos días, Dios. Chico Pacilones, Tilín.
0: ¿Ah?
6: No vengas inventando, Tilín.
0: ¿Qué?
6: Con eso del fútbol. Vos sabés que ayer le robaron al pobre Luquita.
0: ¡Está loco! ¡Está loco, tío!
3: ¡Jorge! ¡Gordito, está loco! ¡Es de Jorge! ¡Oye, Jorge!
6: Que critique el físico.
3: ¡Qué riquísimo lo que se perfume!
6: Que se bebe agua de la mera manguera. Ah. Mírense a Winder, loco. Ese brother se la rifó con la Mr. Popo y no anda criticando.
0: Es serio, sea serio.
3: Jorge, gracias, oíste, Jorge, gracias.
0: Muchas gracias a ti, hombre. Un abrazo, tío. Ay, ay, ay.
1: Gracias, tío Jorge.
0: Sí, hombre, quedó bien loca la mujer del olor.
7: Bendecido viernes, ¿verdad?
0: ¡Amén!
7: Yo no soy gay, la verdad, pero yo me considero un buen crítico de mujeres.
0: ¡A ver!
7: Yo me dedico a darle el punto bueno.
0: ¡A ver, catador!
7: A estas tóxicas, jodidas.
0: ¡Reseñador!
7: Pero, brother, loco, dice el maje que no es gay, pero tengo un brother que, sí, una jaña por X o Y razón, lo batea o le dice que no. Mm. Simplemente con decirle que no, el maje viene y las putea.
0: ¡Oye, oye!
7: Pero es que el maje es loco también, piensa que... Mm. Se puede comer a cualquiera, Raimundo sí. Y todo el mundo, y no.
0: Oí vos.
7: Pero así es el mae, loco. Yo a veces pienso que sí puede ser gay. así, porque sí, a veces sí pienso que el set es gay, porque viene una viente y le dice, oye, negro, y le va a comenzar a decir mierda.
0: Ese maestro.
8: Por estar loco, loco.
0: ¡Loco, loco! Así le pasa.
1: Que así me pasó una vez en una disco, me acuerdo. Que era un Brian, oíste. ¿Quieres bailar, amor? Que no sé qué nos cante. Eso es así.
3: Ajá, ¿qué nota, Chela?
1: No, le digo, estoy bien bailando con mi amiga.
3: Oye, ¿qué onda, Chela? ¿Bailamos?
1: ¿Y qué tal la lanza, boy? Te vas a saber de dónde vení, botame y que no sé qué.
0: A la lanza. Sí, güey.
1: Mira, le metí un empujón que cayó sentado.
0: Oye, oh, ahora, no sé.
1: Pero
3: en esa parte no te la creo.
0: No te la crees, nada.
3: Esa parte no te la creo.
1: Terminar, yo tuve el valor, me agarré los ovarios porque sabía quién estaba en la puerta, ¿sabes? Y estaba a la orilla de la puerta, me acuerdo, porque era un tuquito. Ahí te voy a decir a dónde era. Y yo conozco a alguien de esos, ya sabes, ya me conocía, de los mamulones. Y yo de huevón me lo aventé por eso. Y el maestro, cuando me la quería dejar ir, el maestro se metió y se le dio un bombazo y lo volvió a sembrar.
0: Oye,
1: y lo sacaron al maestro.
0: Y después te despertaste del sueño y ya. No,
3: así me lo voy a parar cuando alguien me diga así. No,
1: fue en serio. Entonces digo yo, hay hombres que se creen de que, como dice ese, que se pueden tirar a cualquiera, o que creen de que si uno los rechaza, y como que le arde, le duele más. No sé por qué.
3: Empiezan a criticar.
1: A criticar y a decir de que sos una aquí, que sos una.
0: Crítico.
9: No soy niña.
0: Lo sabemos.
9: Yo conozco amigas que veía el pelo de arriba y el pelo de abajo. Y andan bonitas. Amiga. ¿Qué será eso, Azaret?
0: Ve.
10: ¿Qué digo? Chaparrita hermosa, vos no estás gorda, mi amor. Vos estás pasada de rica, en serio. Estamos vivos.
1: Gracias, amor.
0: Ah, ok.
1: Muy amable.
0: Bueno, permítame hacer una pausa, por favor. 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Vamos buscando el tema del sexo en esta mañana, aquí en el Vacilón de la Mañana.
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4: Las 6 y 37 minutos.
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0: 6:41.
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0: de semana, hoy se van a poner el mejor conjunto en las mujeres para provocación. Provocando, alterando al orden público.
1: Ay, hay que darle. Zorro.
0: Ay, ay, ay. Láveselo bien. El cara. Y esta huele, pegan. Bueno, a partir de este momento nos está gustando todo lo que ustedes proponen en cuanto a los temas de sexo. Así que a partir de este momento vamos a aceptar tres temas que les encantaría que nosotros habláramos junto con ustedes, que son los expertos, obviamente, del ñangui ñangui, del sexo, del delicioso. Temas que quieren que abordemos en la próxima hora a través del WhatsApp 7676-8271. Es viernes. Hay un clima bastante extraño. No,
1: está rico el clima, y está fresco.
0: ¿Verdad? Para haberse quedado en la casa, durmiendo, tranquilo y todo lo demás. Pero nada, toca trabajar y toca hacerlo. Así que con este clima, ¿qué temita podrían hablar los muchachones?
1: Bueno, a despacharse hermoso y a proponer ese tema que ustedes, nuestros oyentes, andan en mente todos los días. Espero que el vacilón toque mi tema. Oye, es tu momento de brillar ahorita. Correcto. Me mandé esa nota de audio. Y me digas de qué te gustaría hablar en el viernes de Culiandanga, viernes de sexo.
0: Por ejemplo, recordemos algo. Hay temas que nosotros ya tocamos y a Sereno le gusta repetir.
1: Sí, no le cuadra.
0: Como por ejemplo, lo de las posiciones.
2: Ya está quemado.
0: Los clichés. Yo creo que está en stand-by esa de los clichés, ¿no? Los fetiches, la maldita
1: ya
0: sea.
1: Ya lo tocamos.
0: ¿Fetiche?
2: Ya lo tocamos.
0: Ya. Oye, a la otra. ¿Qué otro más? ¿Lugares donde hacerlo?
2: Ya. Incluso lugares extraños donde hacerlo.
0: Ajá.
2: Ya.
0: ¿Segura?
2: Sí. ¿No te quedó uno pendiente ahí?
3: Vamos. ¿Cómo se queda la mujer a la hora de ñaca ñaca? Como decir, ponga.
0: ¿Cómo?
3: Como se ponga.
0: ¿Cómo se quejan? ¿Cómo se quejan las mujeres?
1: ¿Cómo se quejan las mujeres?
0: Así dijo este.
3: Oye, Chile, a cómo se quejan las mujeres a la hora de ñaca ñaca.
0: A cómo se quejan.
3: A cómo se ponga.
0: A cómo se ponga, no tengo idea.
2: ¿No será que a cómo se queja lo disfruta?
1: Formulemos la pregunta.
0: Sí. Ya está mandando el audio para tratar. Mira, lo de la otra vez. No quieren bajar al pozo. Uh-huh. Los hombres de hoy en día no quieren bajar al pozo. Okay. El otro. El de Eddie Baquedano, ¿se acuerdan? ¿Dejaría que tu mujer se compre un mandingo?
2: ¿Qué es un mandingo?
0: Un consolador, mamá.
1: Triple XL.
0: Ok, si la relación está cayendo, los juguetitos entrarían a salvarla.
1: Fíjate que por ahí yo siempre he estado más o menos por ahí. Si tu pareja está aquí y tú estás fuera de país, X país, y ella te propone a comprarse un juguete, ¿aceptarías que ella se lo comprara?
0: Uh-huh.
1: Propuesta.
0: Para que no te las pegue con el otro.
1: Ajá.
0: Algo así.
1: Está cerca, sí, por allá con el juguete.
0: A ver, dame chance. Volverla a repetir, por favor.
1: Voy a formular aquí. Sí. Si estás fuera del país y tu pareja te pide el favor de o te pide permiso, como no sé cómo le vas a poner ahí. Te doy ideas así. Y para comprarte un
0: mandingo,
1: ¿aceptarías o te pondrías chiva?
0: Ok. Ahí está,
1: pues vamos.
0: Listo. A ver, este con su formulación.
3: A cómo se quejan y a cómo lo disfrutan.
0: O sea, que el quejido depende de cómo lo esté disfrutando.
2: Por ahí.
1: Posición igual a quejido.
0: Ay, ay, ay.
2: Déjame. Posición es igual a quejido.
0: Posición es igual a quejido.
2: Sí, porque hay unas que te hacen quejarte más que otras.
0: Niño. Ay, me está golpeando.
3: Tilín. Sí. ¿De dónde prefieren más ellas de que le den lechita? ¿En cuál de los tres?
0: En la face, que te hagas ahí una mascarilla.
1: Ahí está.
0: En el anuel.
1: En la bubi.
0: O en la puche. Son cuatro ya ahí.
1: Bubi.
2: ¿O en qué Boca, lugar mejor? Ni nada de analizarlo.
1: Panocha.
0: ¿En qué ahí lugar está. Quiere la Parmalat?
2: Uh-huh.
0: Quiere la Parmalat.
2: Tilín. Sí, sabes que estamos aquí con ellos, ¿verdad?
0: ver, caballete, dice el tema de la faldita, dice.
2: ¿Qué faldita? ¿Quién se
0: refiere? No sé. Faldita sexy me mandaron por este lado.
3: Faldita sexy. Tiling, no. Tenía a mi compadre cerca.
0: ¡Ay!
4: Uy, Tiling, ¿qué onda con esa gente, mae? Yo tenía unas mae que me decía que al novio no le gustaba.
0: ¿Qué no le gustaba qué?
4: Que él a ella le mamara el culo. ¿Qué onda con esos mae? ¿No saben qué se
0: No sé, a lo mejor no se lo lavaba la mae, ¿eh? Son cosas que pueden suceder en el momento.
5: Buenos días. Eso que acaba de decir Luisito Saldaña, a mí me pasó.
0: ¿Qué?
5: Yo me vine para acá, yo tenía una querida.
0: No.
5: Y le compré uno de esos. Hacíamos videollamadas y ella
0: se mataba. Hacía
5: sus cosas, ¿no?
0: Ay,
1: y la rica viceversa, ¿sabes?
5: Me importaba, papadito, me la pegó.
0: Ay.
5: Entonces, bye bye. Cada quien por su lado.
0: Ay, ay, ay. Hay que le compraste uno chiquito. Eso le... te voy a comprar uno como la mía. Y uno chiquito de 5 centímetros, por eso fue.
6: Hola. Buenos días.
0: Buena.
6: Hola, Tuani.
0: Hey.
6: Tal vez, puede ser el tema. No sé si ya han tocado. ¿Cómo hacer venir tanto al hombre como a la mujer?
0: ¿Cómo hacerle venir?
6: Eso.
1: Con cosquillas.
0: También
2: con el dedito, ya está.
0: Oye, al otro.
7: Buenos días.
0: Buenos días.
7: Vale la pena un baile exótico y con un vestidito antes de la acción.
1: Baile exótico.
0: Vale la pena un baile exótico antes.
2: No lo sé, Rick.
1: ¿Por qué, mi niña? ¿Por qué?
2: Es necesario.
1: Hija,
0: claro, como ustedes que quieren un masaje, que no sé cuánto.
7: Oye, tienen ese mejor destapamos a un montón de tostones.
0: A ver, dale.
7: De los oyentes de la radio.
0: Va.
7: Con este tema. ¿Qué tipo de mujer serías? ¿Qué tipo de hombre te gustaría? ¿Y qué tipo de posición quisieras que te haga ese hombre en la cama?
0: Oye, sí, de la gana.
1: Hermano, estaba mojado.
0: Está como loco.
1: Bueno,
0: un
1: médico
0: patediente
1: se
0: la
1: tiró.
0: Qué bárbaro. Ahí está. Posición igual a quejido. Si estás fuera del país y tu pareja te pide un mandingo, ¿aceptaría o te pondría chiva? ¿En qué lugar quieres el pegamento del amor? ¿Cómo hacerle venir a un hombre o a una mujer? Yo creo que ese está de más. Ese de cómo hacer venir. Ya no se sabe.
1: ¿Necesita tutorial el hombre? ¿Algún tutorial necesita? Escribime, te voy a asesorar, hijo, ¿viste?
0: ¡Bálvaro! Precio módico, está de promoción. Vale la pena un baile exótico antes del delicioso. Y por último...
8: ¿Sí? ¿Qué pasa con aquella amiga que son brother, y te reserve? ¿Será que le cuadras, loco? ¿O será que son brothers que te quieren ayudar?
0: ¿O te quieren ayudar?
1: Está buenísimo eso.
0: Ahí está. Tenemos 1, 2, 3, 4, 5, 6 temas. Ya hicieron 6.
1: 8. Está bueno.
0: Bueno, entonces, ¿con cuál nos quedamos de los 6?
2: Y hay votación, la gente, ¿no?
0: ¡Votación!
2: Pero decílos todos, Tili.
0: Bueno, pues vamos a poner el WhatsApp para todos ustedes.
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0: Aquí van los temas. Tienen que elegir cualquiera de los 6. El que reciba más, o sea, el que reciba 6 votos, ya ganó. El número 1, posición es igual a quejido. El número 2, si estás fuera del país y tu pareja te pide un mandingo, ¿aceptarías o te pondrías chiva? El número 3, ¿en qué lugar quieres el pegamento del amor? Este es para la mujer. Y o para el hombre sería en ¿a dónde te gusta ponerle el pegamento del amor? El número 4, ¿cómo hacer venir a un hombre o una mujer? Número 5, ¿vale la pena un baile exótico antes del delicioso? Y número 6, ¿qué pasa con las amigas que resuelven? ¿Les gustas? O única y exclusivamente te quieren ayudar. Ahí lo tienen.
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2: Buenísimo.
0: Ya llegó el momento de elegir. ¿Con cuál te quedan? ¿Ustedes con cuál quieren quedarse? En un hipotético caso, ¿qué le tocaría?
2: El último.
1: Vamos a escuchar ya.
0: Maldita sea, huele pega.
10: Buenos días, muchachones. Buenos días.
0: Hey.
10: El pegamento.
0: El pegamento del amor. Ahí tenemos el primero para el pegamento del amor. Vámonos con el próximo.
11: Buenos días. El número 3.
0: ¿En qué lugar le encanta echar el pegamento del amor?
2: El pegamento. El pegamento. Lleva dos.
0: Ay, yo me equivoqué y se le di al número 4.
2: Y entonces, chaval.
0: Ahí está. 7-6-7-6-8-2-7-1.
1: Tiempo de votación. Vámonos.
0: Tiempo de votación. Repito después de este voto.
12: El que propuso Luisito, carnal.
0: El que propuso, solo porque estás allá, maldito, ¿verdad? Posición es igual a quejido. Si estás fuera del país, tu pareja te pide un mandigo, aceptaría o te pondría chiva. Número 3, ¿en qué lugar te gusta echar el pegamento del amor? Número 4, ¿cómo hacer venir a un hombre o una mujer? Número 5, ¿vale la pena un baile exótico antes del delicioso? ¿O qué pasa con las amigas que resuelven? ¿Les gustas o únicamente te quieren ayudar?
12: El pegamento de amor.
0: El pegamento del amor lleva 3. Se marca 3 y ya se la lleva de calle. ¡Oh! Pase.
9: ¡Pase!
0: 7-6-7-6-8-2-7-1. ¡Vacilón de la mañana! ¡Ahí está! ¿Cuál es su voto? El que reciba 6, ese ya ganó. Ya coronó,
1: coronó. Sí, así que ponerse la pila.
0: ¡Claro!
2: Toma.
0: Ay, por favor.
2: Ya está casi cerca, aquel.
0: Está cerquita.
2: Pegamento del amor,
0: Diva. El pegamento del amor.
2: 22-22-57-90 también hay.
0: ¡Oh, en serio!
1: La línea.
0: Ay, pero cuando estás sola, ¿por qué no lo anuncias también, ah? ¿Me quieres embaucar?
2: Y ahí lo publico.
0: Ahí está, 22-22-57-90 también, porque el 7994 está indisponible. Ya vamos a hablar con la Raquel, que lo active ese de nuevo. Necesitamos tener los dos. Es más, ya tenemos 4 números con ese si lo activamos.
1: Sí.
0: Claro.
1: Estar cuadreando.
0: Llamada no está de audio
1: en el WhatsApp.
0: Fíjate que me salió una actualización que dice que si actualizamos podemos aceptar llamadas en la computadora.
1: Oh.
0: Sí. Y videollamadas también.
1: Intentemos, pues,
0: hay que hablar con
1: Mario. Que ir actualizando.
0: Claro, hay que hablar con Mario para que desactive eso.
12: La compra del dildo para la tóxica.
0: No. Yo creo que ahí quedamos entonces. Ahora tenemos ganador. El tema de hoy. ¿A dónde te gusta echar el pegamento del amor? Y si eres mujer, ¿a dónde te gusta que te lo echen? Es el tema
2: del día de hoy.
0: Caliente.
1: Uy,
0: viernes de sexo.
2: Che.
0: Es rico.
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1: Las
2: 7:02.
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1: Exactamente 7 de la mañana, 10 minutos, 7, 10 minutos. 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
1: ¡Exactamente!
2: ¿Cómo suena eso?
1: ¡Vamos a darle como perro bebiendo agua! En esta nueva hora llegó el viernes, viernes de sexo. Está bonito con el temita. Y el tema para esta mañana es el siguiente. ¿En qué lugar ustedes prefieren? ¿Les gusta? ¿Le llama la atención? ¿Cuál es la razón y el motivo del por qué en ese punto les gusta echar? Aunque le echen su pegamento del amor. Dijo la otra, sus bebés crudos. Ese es el tema que ustedes eligieron el día de hoy. ¿A dónde? ¿En qué parte del cuerpo? Y sería adentro o afuera. Obviamente que fuera. En su totalidad.
2: Sí, hay unos que aplican adentro y otros que aplican afuera.
1: Es correcto.
2: Ahí soy yo, mi amor, para no complacer.
1: Ah, huevo.
2: Si ella te lo dice, pecho, usted dele pecho.
1: Es correcto.
2: Si ella le dice cara, dele cara.
1: Exactamente.
2: Si dice, bueno, el hombre es ahí donde dice el hombre. El hombre, aquí voy a definir a la real. Estamos hablando a la real.
1: Yes.
2: El hombre ahí donde decide, adentro o afuera.
1: Oye.
2: El hombre el que decide.
1: Sí.
2: El que dice, adentro o afuera.
1: Yo pido permiso.
3: Sí. Mentira, es mejor porque si no la deja pipón y no vas a querer.
2: No, responder. Correcto, porque si sí, la responsabilidad es de los dos. Y yeah, pero me dijiste, le voy a decir yo después. Pues. Y ay, qué onda, vos dijiste que te iba a tomar la pastilla y esto que
3: pero
2: el otro.
3: Ni por fregar, se la compra.
1: ¿Qué?
2: Hay mujeres que se la compran y son bien.
3: Ah, vaya.
2: No, recuerda la adrenalina. Porque te pueden decir después, no, no me la voy a beber, ¿qué fue? No, vamos, bebete el hombre.
3: Hombre, que el cabello vale por dos.
2: No, vamos, bebete la. No, no me la voy a beber.
3: La pastilla y el condón.
1: No.
3: Pues sí.
2: Mira, Dios.
1: Está caro.
3: No. Dale, cargarlo. Un combito. Mira, la pastilla, el condón y la rasuradora.
1: Ay, ay, ay.
3: Un kit.
2: Combo.
1: ¿Un kit? Un starter packer. ¿Cómo que se llama eso? Un starter pack.
3: Ya le di una idea. Un kit, hombre precavido, vale por don.
1: Está bien.
3: Que además ahí me lo voy a tomar cuando llegue a la casa. Te la bebes delante de mí, cipota vieja, porque uy, yo no creo en tu palabra y así.
2: Sí, hombre. Si ustedes las mujeres son rebeldes.
1: Claro, arrechísimas son. No, hombre.
2: Pero bueno, vamos a caerle entonces a donde el cuadro.
3: ¿A dónde te cuadra echarte? En pocas palabras.
1: Cuidado.
2: Adentro. Si afuera, no sé, yo. Si afuera.
3: No es la misma sensación. Como
2: afuera,
3: Karen.
2: Sí, correcto, ahí voy. Afuera, en la face, en el pecho, ¿no?
1: Diablo.
2: En la espalda.
1: Uy.
2: No siendo lo mismo. No me puedo dormir.
1: ¿Cómo? Uy, vos.
3: Espera que a veces dice, ok, te la meto, pero no.
1: ¿Qué?
3: Termino fuera porque.
1: ¿Qué es eso?
3: Por precaución de cualquier cosa.
1: ¿Qué palabra más vulgar esa?
2: No.
3: ¿Quién habla?
2: ¿Cómo que
3: estás
2: diciendo? Afuera.
1: Te lo introduzco eso.
3: Sí, porque también.
2: Pero,
3: no,
2: pero es que a veces nosotros somos buena onda. Porque ay. Si la madre tiene marido.
1: ¡Ay, ay, ay! Sí.
3: Ah, sí.
1: No queremos que compartamos ahí fluido. No, no, no.
3: No, y de hecho es mejor porque el humor del hombre se pega, balazo.
1: ¿Qué?
3: Sí.
1: Y depende, si es feo.
3: Tiene olores, esa leche, ¿oíste?
1: Claro, a pegamento.
2: Ay, es que depende. ¿Sabes qué? ¿Sabes cuándo tiene olores? Es cuando ya se la deja pasar, cuando se convierte a lechagri.
1: Es correcto.
2: Mientras, si vos sabes, está fresquecito, te hace un paño, una pañuciada, ya queda ready.
1: Es correcto.
3: Pero sí, la mujer anda echando todo el día esos restos, no te sale todo ahí nomás.
4: Esos restos.
3: Sí, de leche.
2: Ahí andan, supuestamente así es.
4: Sí, sí, sí.
2: Todo el día pasa.
3: Sí, todo el día iba sacando al suave. Por eso cuando termina.
2: Y si tiene diario.
3: Adentro, ay, la mujer tiene que usar esos protectores chiquitos para que caiga ahí, no en el calzón, porque después anda tirando todo el tufo al pH del hombre.
4: Y por favor, cámbiese. O sea, si yo siento que una vez, póngase uno nuevo, pues sino que va recolectando, nada estamos haciendo. ¿Entendés? Va recolectando ahí una toallita que nada que ver.
3: Pero pues son los hongos.
4: Ay, ay, ay, no te hagas la loca.
3: Yeah, yo no
4: me el tema nada. Es ese. ¿A dónde les gusta?
3: La lechira.
4: Y es el pegamento del amor.
3: En los pechitos.
4: Oye.
3: Sí, en los pechitos.
4: ¿Por qué?
3: No sé, se mira bonito cómo deslizan los bebés crudos.
4: Oye, oye, oye, oye. Maldita sea. ¿Sabes? A mí en particular hay un lugar que me llama bastante la atención. O sea que es. No son todas las mujeres que lo tienen, pero las que tienen dos hoyitos en la espalda.
2: Ah, la camanancia.
4: Las camanancias. Ahí, brother. Otro mate. Ahí se mira heavy, heavy.
2: No. Pero voy a hacer un paréntesis aquí. Mujeres, olvídense que es igual que en las películas.
4: ¿Cómo?
2: Ese mae tira como 2 litros, loco. Ay, no me digas.
4: Nah.
2: De hecho, yo quisiera investigar, pues, si hay alguna onda que hace nomás, o sea, alguna pastilla que te altere, ¿ya me entendés?
4: Según entendí. Ajá. Yo.
2: Porque el hombre, por ejemplo, discúlpame, el hombre por lo menos si va 2-3 días, está acumulado. Pero no tan tapudo como el de las movies.
3: Uh-huh.
2: Ya sabes que ese más a la grande.
4: En el de las movies hay un.
2: ¿Cómo se llama? ¿Pastilla? ¿Qué onda?
4: ¿Cómo se llama? ¿Un una prótesis.
2: Ajá.
4: Uh-huh. De mentira.
2: Ah.
4: ¿No has visto uno que aparece que sale como roceando?
2: Sí, no, pero ya, bueno.
4: Eso es una prótesis que se pone en los majes. Ah. Entonces está otro más detrás tapullando la jeriga para que salga de esa forma.
2: Oh.
4: Son malditos, son malditos.
3: No,
4: son
3: todo este tiempo engañados.
4: Sí.
2: No, oye, o sea, son cosas que.
4: Claro, ahorita, ¿cómo le harán?
3: Mi güey, qué
2: va. Está detrás del más y. Loco, pero me equivoqué, ¿no? Y ahí me tocaste la jeriga.
4: Buena jeriga, pa. Mira, dice un brother que. Bueno, que lo mandó por escrito. No aceptamos por escrito, pero me llamó la atención. Hay hombres que le gusta echarle en los pies.
2: Ah, en los pies.
4: En los pies.
2: No, es que ese hoyo debe tener impotencia.
4: ¿Impotencia?
2: Sí, no dispara, ¿sabes?
4: Ah,
2: me sale ahí un vacío.
4: No, ahí nomás, no llega.
5: Buenos días.
4: Buenas.
5: Ay, en mi pensar pienso yo que eso no se desperdicia.
4: ¿Cómo que no?
5: Todo tragado.
4: Ay.
5: Todo
4: es
5: tragado, lo más rico que
4: es. ¡Qué bárbara!
3: Ni a metros le vas a ver la cara.
4: Mira cómo andamos. Terrible.
6: Buenos días, Basilón.
4: Buenos días.
6: Lo más rico es adentro, mi hermano. Es ese adentro. Pero si la mujer quiere hacer una profilaxis contra la gastritis,
4: oye,
6: se lo
4: sí,
6: quiere tragar. Eso también es rico.
2: Para recubrir ese estómago, más que todo. Para
4: sí, y después ya sabes que viene por ahí el besito blanco.
3: ¡Ay!
4: ¡Aguante! ¿Vos sabés que se pone maldita a veces?
2: Sí, el beso blanco.
4: Y ya, ahí.
2: El hombre duda ahí, pero bueno, este no es el tema. Sigamos con el tema, vámonos.
4: ¿Por qué duda?
3: Ay, ¿por qué duda? Por eso, si van a hacer algo, el beso blanco, coma piña una semana.
4: Oye, a la otra.
2: Oye.
4: Sí. Vaya, ¿cómo se llama aquel lado donde vende piña?
3: Ticuantepe.
4: Sí, Ticuantepe, carajo. Buenos días.
7: En mi opinión, un brother mejor adentro.
4: ¿Cómo?
7: Porque después ahí se anda cortando todo el día cuando se le anda saliendo todo, ¿no? Hombre, cuando anda toda chorreadita, ya. O sea, todo el día te camina ahí recortando.
4: ¡Qué bárbaro! Terrible.
2: Clase estrategia la gente.
4: Se lo pago yo, si tú dices el taxero de Luis Pata, de parte de Perlín. Ahí está.
2: Ahí dando un saludo, ya tranquilo, sí. Relájate.
4: Ah,
2: mándame
4: eso.
2: Audio, que son notas de audio.
4: Sí, bueno.
2: Ahora están como cohibidos. ¿Qué me le está pasando?
4: Vamos a rezar a Telegram, estoy viendo.
8: Buenos días, chicos vacilones.
4: Hey.
8: Bendecido viernes.
4: Amén.
8: Lo más delicioso es adentro. Pero si la baby tóxica se pone creativa, delicioso, que vaya vía oral y después que te dé un beso también y te lo comparta.
4: ¡Ey!
3: Chanchada de hombre.
4: ¿Por qué la mujer sí puede y el hombre no?
3: ¿Qué cosa?
4: Eso. Cuando él decide, pues, ¡dale, llámalo a la boca!
2: Fíjate que yo miré un video, loco, de esos random, que el más en el squirt.
4: ¡Ay!
2: En el squirt.
4: Ajá.
2: El más la puso como montada en una mesa.
4: Ajá.
2: y el más estaba viendo todo el square, no conoce.
4: ¡No!
2: Ahí donde viene tu pregunta. Porque la mujer puede y el hombre no puede. No todos tienen la capacidad de
4: imposible. No.
9: Muchachas.
4: ¡Ey!
9: La piñita, la fresita, la remolacha, la papayita es buena, cómala.
4: Eso es lo que andan ofreciendo, papaya.
10: Bueno, aquí buenos días,
2: semillas hawaianas.
10: Oye, yo soy más del team afuera, hermano. Para evitar cualquier cosa, sea en la pancita o en las Nelfi, carnal. Pero les tengo que aceptar que también fui del team pantalla, porque pasé un año y la mujer estuvo allá y... Por ahí quería también por eso tocar el tema de los juguetitos, porque pasó ahí una pequeña anécdota ahí.
4: Un percance. Saludos, bueno, puedes contarlo, no te preocupes por eso.
11: Ay, por favor, chanta de hombre, no, hombre. Mi vida, hay que quitarnos los puritanos, dejémonos de verga.
4: ¡Hey, hey!
11: Cuando uno está mamando, al hombre le encanta que uno se traiga.
4: ¡Hey!
11: ¿Y por qué no darle su besito, que prueben su lechita?
4: No, usted es loca. Loca. Vía loca.
12: Buenos días. Hola, sí, lo han llevado a Facebook aquí a toda la gente del 17 y medio. Saludos, ahí están más vivos, ¿viste?
4: Está bien, saludos. Son cosas que pasan.
2: Por el clima, sí. Fresquecito.
4: Está riquísimo para que la problema. Salen con frío, sí.
2: Dale
4: con frío, o sea, en el momento de ni quiera Dios.
3: De Paraguay, te referí.
4: De echar las bendiciones, hombre.
2: No, hombre, con la bendy.
4: Sí, la bendy. Hay que echarle todo lo demás.
2: Pero de ahí échale. Bájate su nota de audio. Dice la brother.
4: ¡Desde vara! Otros lugares que son. Bueno, hay lugares que piden las mujeres que aparentemente son bastante extraños. Hay una que dice, échamelo en la axila, dísela.
2: ¿En la axila?
4: A
2: la grande.
4: O sea, echate uno. Que la deja caer en los... No.
3: En la nalga también.
4: Dale, Marta, dale, Marta.
13: ¿Qué? Pues yo tuve una que me decía, papi, no, dame solo, por ya sabes dónde, por delante, por la puchita. ¿Qué? Y cuando te vayan a venir, Lucia, ya sabes a dónde, amor, donde no da el sol, y yo, listo. Y yo le decía, ¿y por qué, amor? Me decía la condena, es que porque eso sirve como abono, me decía, para que me crezcan más las nalgas. ¿Qué era? Que la maldita tenía marido. No. Y me decía que no tenía.
4: Así le pasó a Catracho. Le dijo la madre, dame por Detroit nada más, que ando con arreglo y tenía travesaños.
2: Y tenía el gran maneraldo.
4: Sí, dale, habla, Marta.
14: Buenos días, mi muchachito.
2: Buenos días.
14: Princesos.
4: Ay,
14: bendiciones para los tres. Oye, qué cosa más rico terminar adentro,
4: ¿no? Oye, Alot. Que te terminen adentro.
14: Y escurriendo solito para afuera. Qué rico.
4: Todo depende, sí, también. De cómo está el camino.
3: Digo yo que
4: si está nublado, o sea, que no se mira bonito.
3: Pero mira,
2: sí, no.
3: Ya escuchaste cómo se escucha la voz este.
4: Ya y... escuché que ya escuché cómo.
3: ¿Cómo se quejará este con esa voz?
4: ¿Cómo se quejará?
2: Ahí está.
4: Ahí lo tenés. Es más, y tiene otra forma de quejarse. También. ¡Bárbaro!
2: Es como cuando te bebes un vaso gaseosa, pero en este caso, por el de la Coca.
4: ¿El de la?
2: El de la Coca-Cola primero.
4: El
2: segundo que sonaste.
4: ¿El segundo?
2: El rayazo. Y después te queda rico en la cama, el otro.
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0: Las 7 y 26 minutos.
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4: Las 7:35.
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0: seguimos 15 minutitos para las 8 de la mañana. 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Bueno, esto no se ha acabado hasta que se acaba. Estamos en la apertura del cierre de este segmento. Digo, aquel maldito loco. No solo me acuerdo. Nada más. Alguien andaba con las ganitas de tocar un tema que le pasó, que le sucedió, en fin, etcétera. Queremos saber y que nos cuentes la historia referente al tema que había propuesto Luisito. Referente a esto, si estás fuera del país y tu pareja te pide un mandingo, ¿aceptarías o te pones chiva? O te pones a la defensiva.
1: Te piden no mandingos sexuales para la gente que no domina esos términos.
0: Ajá. ¿Por qué no se lo compraría?
1: Su vibrador.
0: Ay, ay, ay. ¿Por qué no le compraría ese juguetito a tu pareja? ¿Cuáles son las causas?
2: Yo preferiría comprárselo para que se pase matando con eso.
0: Oy,
2: y no me la vaya a pegar.
1: Esa mujer
2: nadie.
1: No sabe que, digamos, si su esposa está aquí en Nicaragua, uh-huh, y el brother está en España, uh-huh, es válido, no te pondrías mala que compre su culoncito.
0: Oye.
2: Su prefiero muñeca, que la esté metiendo ahí, es que vaya muñeca a meterla a otro lado. Te lo juro que sí. Prefiero, uh-huh, no me voy a molestar. Es más, hasta que me mande video, ¿cómo le da?
0: Oye,
1: está bueno.
0: Ay, qué pena, qué vergüenza.
2: Qué vergüenza, ¿y qué? Si no es la misma vaina. ¿Acaso que te da pena cuando vos te empelotás delante de la otra?
1: Qué vergüenza. Bueno, la mujer, vos sabes que es una obligación cuando está su pareja real, uh-huh, su marido, su esposo, etcétera. Uh-huh. Esa famosa videollamada. Uh-huh. Imagino que vos sabés en esos momentos necesitas elementos. Uh-huh. Por ejemplo, claro, ella necesita su XXL.
2: No, vos te pasas.
1: Turbo. Oye, se sentirá mal el más, loco.
0: Ah, no.
1: Ya sabes, la tiene chiquita el más. Y la jaña saca la gran espada de Star Wars.
0: Yo la otra vez discutí con alguien que vendía eso. Yo le dije, mira, Leo, eso disminuye la autoestima y la seguridad del hombre si uno se come. No, no es cierto.
1: Y el más envió llamada. No. Se sentirá chantado.
0: No, hombre, ni quiera Dios. No.
2: Una cuquita y se resolviendo. Ah,
1: está mal, saca la gran espada de Star Wars. No.
0: Y trae luce la maldita cosa, no.
1: Y ni se queda, pero.
0: Todavía le queda chiquito, ¿no?
1: ¡Qué bárbaro te queda! ¡Diablo, señorita!
0: ¡Él se vaya! Pero creo que, bueno, a lo que le pasó a este muchacho, que le compró uno y lo terminó engañando, pues sí está jodido, ¿me entendés? O sea, la mujer quería más allá de eso.
1: Yo digo que, vos sabés, no es suficiente satisfactorio para tanto como para el hombre, pero para la mujer, uh-huh, tengas a la persona de frente, que tenga la toque, sienta esas sensaciones, que estar simplemente con el juguete. Recordar que el ser humano tiene una cosa, pero siempre nos gusta, nos encanta saltarnos al siguiente nivel. Y creo yo que eso es lo que pasó en esa relación de este brother. Y también el hombre da motivaciones a veces.
2: Pero es que yo considero que no es malo. Creo que es preferible. Es tu mujer, tamaño que sea, lo que sea, pero que se distraiga, juguetee con eso, a que otro se la ande metiendo.
1: Se la terminó, dice, se la terminó.
0: Sí, pegando. Se la comió pegando otra. Ah.
1: ¿Qué pensás ahí?
2: Ellas son otros 100 pesos cada quien.
0: ¿Y a dónde quedaría ese juguete entonces?
2: Ahí tirado, guardado en el mueble de la ropa.
1: El mordedor del perro ahora.
0: ¡Hola! ¡No! ¡Peluche!
1: ¡Déjame eso, perro!
0: ¡Mamá, mira el perro con que anda la tapa! ¡No! Eso no puede ser posible. ¡Wow! ¡Oh, ya viene! Mira, a mí me regalaron uno para mi cumpleaños. No es que yo me lo voy a meter, ajá, sino que es diferente, ¿me entendés? Dicen que es así como el huesito del pollo, que es niño o niña.
1: Ajá, sí.
0: Más o menos así. Yo creo que te lo pones encima y listo. no sé qué tipo de trabajo más allá de hace, pues, pero.
2: ¿Que ya no lo has estrenado?
0: No, 2 años llevo casi con eso.
1: No lo has estrenado, no te da la curiosidad de estrenar.
0: Un día hice la propuesta, pero me dijeron, vos estás loco, man. Yo, ah, ok, está bien, no hay problema. Pero ahí lo tengo tirado. Ahí está. Creo que lo voy a regalar. Está new, pero no lo ocupaba.
1: Dice que las cosas se dañan de estar guardadas.
0: Correcto. Es correcto.
2: Ah, es cierto.
0: Pero a veces, pues, no sé. Me doy. Recuerdo este audio.
3: Esta vieja está loca promocionando a los chinos. Es más de donde te explota el gallo.
0: Me acuerdo de eso, no vaya a ser.
1: No vaya a ser.
0: Sí. Quedó ahí inclen que ni quiera Dios la situación. Entonces uno, pues, vos sabés, uno trata de curarse en salud respecto a eso.
2: Fíjate, yo creo que es preferible, sí, en mi caso, si yo supiera que mi marido está fuera del país, me quedo con uno con eso para mientras.
1: No. Incluso los hombres, vos sabés que hay hombres que han desplazado la Manuela por estos artefactos, la tecnología, esto que lo otro. Qué boquita, qué nalguita.
2: Que
1: ya no es la inflable, ya no es la muñeca inflable. Ya está la otra.
2: Hay otros artículos ya.
0: Sí.
2: Nuevos, sí.
0: Las mujeres también han tenido un amplio repertorio al respecto de ya hay. Ya tarjetazos en el. Que ocupan sistemas automáticos. O sea, en vez de que ocupes vos tu mano. Es un motorcito y en el punto de una varilla, ahí se incrusta el vibrador, el depe.
2: Ah, sí.
0: Tocas un botón y comienza a trabajar. El problema es cuando se pegue esa máquina. Eso va a ser el problema.
2: Pero yo sinceramente creo que no debería el hombre considerarse menos, ni mucho menos, valga la redundancia, enojarse, porque creo que es preferible que tu mujer esté jugueteando con eso a que te agarre una enfermedad esa mujer y después cuando vos vengas a estrenarla, te con una enfermedad y vos vengas aquí a estrenar enfermedad también. Sí, digo yo también que porque en esos países, de hecho es europeo, se han elevado esas enfermedades ITS.
0: Ah, claro.
2: Se han elevado y uno porque lee. Entonces es preferible, Pipito, que te compres, incluso vos estando ahí en esos países, una puchainita de hule, una Nelfis de hule.
0: No, nada, es puchainita. Acuérdate que están esos aparatitos que parecen tubos, lo tocáis.
2: Sí. Y porque así te evita una enfermedad, hombre. Claro. Te evita, es preferible, que no es lo mismo. Que el punto es descargar.
0: Exactamente.
3: ¿Qué onda?
0: ¿Qué
3: chavo, hay? ¿Puedes decir algo?
0: Al chile.
3: Eso de que el hombre no le permita a la mujer de que no tenga su aparatito es porque es inseguridad.
0: Ay.
3: Es inseguridad, loco, porque, ok, independientemente esté fuera o esté en el país con tu mujer. Por ejemplo, yo con la psicomaniática esquizofrénica que tengo, loco, esa desgraciada ahí tiene, loco, de calibre y de tamaño.
0: Oigo.
3: Yo ahí la dejo. Ay, me compró a mí la X5 Turbo.
0: ¿En loco, serio?
3: También. Ella. Y hay veces más que se siente tu Ani, ver cómo ella se está atravesando.
0: ¿Cómo se mata?
3: Tu X5 Turbo.
0: Ya,
3: solo pone el teléfono, hermanito, ahí en los lentes y estás viendo tu película y aquella onda que está.
0: Oigo.
3: Vos preferís los movimientos pélvicos, hermano.
0: Muy interesante.
3: Sí, hombre. Mira, hermano, y algo tan placentero ver a su muerto, tocarse, mae, y darse amor, que te pone el rifle como un 308,
0: así,
3: hermanito. Listo, vale, en boca.
0: Cargado.
3: No. Sí, hombre. Aquello que, ay, nada, que mi muerto. No, hombre.
0: Explore.
3: En esa etapa de su vida que va a ver que le va a gustar. El problema es que le guste con lo que su mujer se travese. Porque ahí ya fue el caso perdido. Pues así como está diciendo el Tilín, que él tiene una para que se.
0: Estúpido.
3: Adiós, Tilín.
0: ¿Qué pasa, baboso? Nada que ver, pero no es para eso, es para otra cosa. Te entiendo. Yo siempre he sido un poco en contra de esa situación porque, vos sabes, uno se crió diferente. Para aquellos tiempos no existía tanta esa vara, sí. Y el que tenía eso era satánico, era cosa del diablo. Pero yo siempre he pensado de que puede bajarle la autoestima al hombre, que cuando la mujer tiene un... No, ni quiera Dios, me entiendes. Una situación difícil.
3: Mira, Tere, no sé si me escuchas bien porque estoy ahorita al lado.
0: Dale, no te preocupes por eso.
3: La opinión es así, hermano. Lo que pasa es que yo me vine para acá, la USA, y estoy un año solo, ¿me entiendes? Entonces yo sí he habido llamadas con la mujer, ¿verdad? ¿Me entiendes? Entonces tocamos el tema de los juguetitos. Yo encargué lo que es una puchaina de silicona.
0: Oye.
3: Y ella se compró el vibrador, pues, ¿me entendés? Uh-huh. Y así pasamos, pues, nosotros en llamada y todo. Pero, hermano, pasó el punto de que llegó a cierto punto que a veces en la videollamada, en el tele, ¿me entendés? Poníamos, pues, videos para mayores, algo así, ¿me entendés? Y ahí, pues, nos calentábamos también, como dice, para dar interacción un poco con eso, ¿me entendés? Como hacer, pues, como hacer el juego. Uh-huh. Y pasa, hermano, que ella se vino para acá y cuando estaba en el aeropuerto, el guarda de seguridad se lo sacó delante de toda la tía. ¿Qué? Y se llama la maldita, le dijo, si quiere lo puede oler, le dice la más ahí, manoseándolo, pero sí, loco. Yo creo que el punto es que llegó a cierto punto como que me estaba haciendo adicto a esa onda. Está con una silicona, loco. Estaba feliz, pues, mate ahí, carnal.
0: Se está usado, ¿oíste, Denny? Uno nuevo. ¿Te imaginas?
1: Ese mira que tiene demasiado kilometraje.
0: Sí, yo ya le dije, eso es lo que eso está usado, le dije al madre, mira. No, sí, ni quiera Dios.
1: Bárbaro, no me digas.
0: Y mira aquí. Me parece que le gustan las enchiladas. Eso
1: es sí. Un mango.
0: Ah, esto está terrible.
1: Lo agarra.
0: Mira. Ahí está. Nos estaba ofreciendo uno.
1: Es como un mango, ¿me entiendes? Para que lo agarre así. Para que lo agarre así.
0: ¡Qué bello!
2: Que se
0: agarre
2: así.
0: Y te incluye el líquido ese, ¿cómo se llama?
2: El lubricante.
0: El lubricante. El
1: de fresa. Digo, ya abrió yo.
0: No, eso está usado, ven, tal loco este que quiere meter eso. Todo está usado. No corriéndose la enfermedad.
1: Ah, pero espérate que estoy con la onda, si no voy a pasar tranquilo el día.
0: Dale.
1: Ay, qué onda, pero ¿cómo te la pegó tu mujer si el maestro se la llevó para allá?
0: Ay.
1: No dice que se la aplicó de todas maneras.
0: Ajá, eso es lo que le estaba diciendo yo, pero.
1: O que se la aplicó y dijo el maje, bueno, te voy a mandar a traer para que no andes con ese hombre.
0: ¡Ah, buen punto!
1: Sí, no sé.
0: ¡Buen punto!
1: Me quedo yo con la onda.
3: Antulín, una pregunta rápido. Dale. Mira aquí, fuera del tema. Dale. ¿Será normal que uno pueda llegar a sentir un poco más de placer con el juguetito, pues, con la puchaina de silicona, a que con la mujer? O sea, por la costumbre que tenía el rato de estar casi el año sin con la
0: puchaina
3: de silicona.
0: Sí.
3: ¿Qué onda ahí?
0: Sí, yo creo que sí.
1: De hecho que sí. Hay estudios de que el hombre se dice que el que te hace frecuente la manuela,
2: Y
1: luego está con la mujer, no va a sentir lo mismo. Porque cuando el hombre se hace la manuela, uh-huh, es como que tengas en adrenalina, en cuanto a maltratarte, dos, tres, cuatro mujeres.
0: Uh-huh.
1: Y cuando tenés solamente, ya vas naturalmente con la mujer, no sentís la misma sensación de cuando vas a terminar. Porque vos sabes, el hombre el apretado, que socado, que me doy aquí, que me doy allá. Entonces, cuando ya está con una mujer, no siente lo mismo.
2: O sea que
1: lo siente más aburrido, no sé.
2: Le da ya más chiste al juguete, entonces.
1: Sí, ya se acostumbra. Uh-huh. No, es más, sí.
2: Pero
1: si solo con la Manuela, te estoy hablando de la Manuela.
2: Uh-huh.
1: Ahora con el juguete, uh-huh, imagínate vos, la maje triple XL, sigo con esa misma línea. Y va a estar con el maje y es cabito.
0: Sí.
1: ¿Cómo va a sentir ella?
2: La diferencia.
1: Claro. La diferencia.
0: Totalmente. Y no. En lo que yo te decía, hay algunas que lo ocupan por Detroit y de tanto uso eso se abre. Aunque digan que no.
1: Sí.
0: O sea, que dice que es elástico y entonces eso queda grande.
1: Se expande.
0: Exactamente. Y ya cuando viene el otro a tratar de darle, ya no va a entrar ahí.
1: Pasa cholo.
0: En su totalidad. Entonces es una paseada. Difícil.
2: Pero como dice el hombre que nunca se logran acostumbrar. Aquí me dijeron esta gente que está en la USA, porque no es lo mismo tocar lo real, de escuchar a gemir, dice, de pegarle, de decir cosas sucias. Me dice, jamás va a ser lo mismo. Yo nunca me adaptaría a un juguete de eso. Estuvieron diciendo.
0: Pero es que el punto es que hay muchos juguetes, ya no se limita hoy en día.
2: Si es una muñeca robot, que es carísima, por cierto, que la programas para que te hable.
0: Una silicona.
2: No, es que ahora sacaron las robots.
0: Pero a ver, vos sabes que el Nika siempre resuelve. Te compras una inflable y pones ASMR.
1: Pero imagínate, la más top que estábamos viendo la vez pasada, uh-huh, que cuando $5,000, creo que
0: aproxi.
1: Ajá. Esa sí es más top, ya es a escala real y toda la onda de silicona y, y la magia tiene ¿sabes? Sus cosas, pues.
2: Sí, la puedes poner en par disposiciones. Ajá.
4: Es correcto.
5: Buenos días, chicos vacilones. Soy de la opinión que si uno le compra un juguetito a la mujer, la novia, la querida, la amante, la prima, la vecina, quien sea, es para maximizar el momento en que uno está con ella, ¿ya? Pero para mí, que si uno le compra y uno no está ahí, ella va a buscar con quién darle uso, hermano. Eso es así, ni lo dudé. Estábamos en vivo.
0: Estábamos en vivo. Pero es que yo no sé, bueno, como yo nunca no he entrado todavía y he quemado esa etapa, no sé cómo se hace.
2: ¿Quemar esa etapa de?
0: De que esté con un juguetito, ajá, que esté ella esté con un juguetito y yo ahí. Sí. ¿Métete? O sea.
1: Y es parte, o sea,
2: mucha película 365 días esto, vos.
0: Está loca.
1: Pero también, o sea, el quemar la etapa de que vos estés.

0: que está el mundial. En Suecia la selección ahí son meramente futboleros. Si gana la selección de Suecia, se celebra con sexo.
1: Oye,
0: todas las parejas celebran la victoria con sexo. Un dato curioso.
1: Oye,
0: ahorita que estamos en la fiebre del mundial. Imagínate, Suecia.
1: ¡Qué salvaje!
0: Sí.
2: Alegrísimo.
1: Aquí cuando ver el Boer, entonces voy a saber lo tanto.
3: ¡No! Pues hagamos algo.
1: Dale.
3: Oye, Tilín, como vos no has liberado esa etapa, entonces, ¿qué onda? Yo voy a ser el padrino para que liberen esa etapa la pareja de casados.
1: Juega, juega, pues, dale, dale. Vamos a ponernos de acuerdo. ¡Pum, pum, pum, pum!
2: ¡No cuente!
1: ¿Cómo?
2: Y si nos ponemos de acuerdo.
1: Vamos a ir a desayunar todo, Arita. Bueno, pues, a ver, señores, que te pasen un excelente fin de semana. Ya está de nuevo el WhatsApp para que lo tengan en cuenta y ya comiencen a hacer sus sanganadas temprano en la mañana, ¿ok?
0: Ok.
1: ¿Estamos? Listo, pues. Nos escuchamos el próximo lunes. Esto fue y será Vacilón de la Mañana.
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0: Basoa, Chuquiteo y todo lo demás. Te quedas con el más loco de la FM, Luisito Saldaña. Vamos a darle por acá al WhatsApp. Lindo el WhatsApp, 7676-8271. 7676-8271. A las 70 mil, lo que hay son como 48 menciones.
1: Suéltate el pelo.
0: Vamos a empezar, pues, de una. 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Con una galletita saladita para ver el partido de Argentina el día de hoy, pibe. ¿Qué te puedo decir, mi niño? 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Vamos a ver, perfecto para estos días de fútbol. Perfecto para compartir con los amigos. Abre, disfruta y deja que el verano te inspire. Deja que el movimiento del fútbol, la oleada, te inspire. 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Solamente para ver el partidito de Argentina. Haciendo calor, ¿o qué onda? A ver. Ponerle 17. Vamos a poner el freezer hoy. Vamos a poner a funcionar el freezer. Vamos a frizarnos.
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0: ¡Oh, dale que llegó el más loco!
1: Oh, ¡qué culo demoníaco!
0: Suave, ¿con qué empezamos hoy, loco? A ver. Ando relajado, ando relax time el día de hoy. Relax. Relax. Desde mi outfit, ando relax hoy. Para trabajar tranquilo el día de hoy, es viernes. ¿Ah? Ya. Pasó todo el desmadre de la semana. Yo no sé por qué gente los viernes se sofoque en los trabajos. ¡Ay, qué cierre de mes! ¡Ah, qué cierre de semana! Para eso tenía que trabajar desde el lunes. Desde el lunes tenía que chambear, meterle fuerte para llegar el fin de semana más relajado. Sí, relajado, así como Luisito. Como Luisito Saldaña, ¿me entendés? Relajado. Ahí está, pues. ¿Viernes de qué? Viernes de Bacañal.
2: Viernes de Bacañal.
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0: Vámonos por ahí, 8:28 minutos, 8:28.
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0: Me saluda a las baby tóxicas que tienen más labia que un hombre. Ah, es viernes y ellas lo saben. Las baby tóxicas que tienen más labia que un hombre.

0: 8271.
1: Buenos días, papo. Saludos y bendiciones, Lucho. Luchito,
2: amén, amén.
1: Una rola, mi carnal. ¿Crees que te me pueda poner sexy robótica ahí?
2: Dale, dale, dale.
1: Luchito, una pregunta. Mi carnal. ¿Qué crees vos que sea más ciego? ¿La envidia o el amor? ¿Qué de esas dos cosas es más ciego? Dale, que estamos en vivo con las Juanes. Quiero ir a responder, Luchito.
2: Está bueno para debate, me parece bien.
3: Buenos días, Luisito. ¿Crees que me puedas complacer con el tiburón de Alexis y Fido? Lo contamos al vivo.
2: Dale, saludo para toda la gente que viene escuchando la número uno de Nicaragua.
0: La Tuani.

0: chiquito, tu mamá no existe, mi gordito.
1: ¿Qué onda?
0: Ya pensaste lo que te dije, ¿ah?
1: ¿Qué
0: ya
1: cosa?
0: ¿La pensaste?
1: No me ha dicho nada.
0: ¿Te vas a ir a vivir conmigo?
1: ¡Oye, vos!
0: ¿Quieres que te mantén? Pues él dice que este enfermo solo se vive. ¿Qué te pasa? Puro pay, lindecito, puro catarrea. O sea, es para no te aburrir, no perder el ritmo de la vida.
1: Amaneciste insolente. 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
3: Tío, pega, aquella baby tóxica que te dice, ala, fíjate, ¿cómo estás? ¿Cómo amaneciste? Vos venía y vos le decís bien. Y vienen y te dicen, ay, fíjate que amanecí mal, estoy enfermo. Y en la noche, mira que yo he estado.
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1: Bacañal.
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1: ¡Oh! No me lo esperaba. No me esperaba ese final, no.
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4: ¿Qué pasó, Luisito? El más loco.
1: El más loco.
4: Tuani. Estamos en vivo desde Yucatán. Conectadísimos. Ponte esa de cuando no era cantante. Saludos, Luisito. Escuchando. Echando desmadre. Hoy viernes que empiece la fiesta.
1: Que empiece el party. Que empiece el party. Eso.
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1: Siempre que me escucho este brother de Yucatán, me recuerdo aquel brother que dice...

0: ¡Mierda, Chuquiteo! 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
0: Manga Pierre Bacañar.
2: Buen día, Luisito, buenos días.
0: Buenos días.
2: Estás contradiciendo. Donde sí que trabajemos relajado. Y vas saliendo con esa música, ¿no, Luisito? Ya con esa música, las playeras. Ya he despegado tres zapatos y tanto bailaron.
0: Ay, Dios mío.
2: Voy a ponerte una ahí relajada. Dame tu los. Dale que estamos en vivo.
0: Ok, dale. Llegó mi española.
3: Hola, Luisito, ¿qué tal? Bendiciones. Feliz tarde por aquí escuchándote en el aeropuerto, en mi centro de trabajo. Besitos, ponme ahí una buena para ponerle volumen a este ambiente.
0: Pero ese besito no lo escuché. Yo quiero que suene ese besito. Ah, sí.
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0: O te regaña, ese que está en la foto ahí con vos. Te regaña, ¿verdad? Ajá.
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4: ¿Qué me dice Luisito? Activado y con saldo aquí con la Tuani.
0: Bueno, aquí estamos en vivo. Salud para ese vende recarga. ¡Estamos en vivo!
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0: en vivo!
5: ¡Estamos en vivo!
0: En la Tuani, estamos en vivo.
2: Ponete una rolita tranquila, pues, para que el día, la muñequita.
3: Un besito para liberar la atmósfera que está tensa.
0: Qué barbaridad, oja.
3: Un besito para liberar la atmósfera que está tensa.
0: Ah, está tensa. Entonces, está tensa esa atmósfera. ¿Qué hacemos para relajarla? ¿Qué podemos hacer? ¿Qué podría hacer yo? A ver, ¿qué? Contame. ¿Qué podría hacer yo para relajar esa atmósfera ahí? No sé, que está tensa.
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0: Óyelo, vámonos con ella.

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0: mañana, 58 minutos. Estamos en vivo, vamos calentando la mañana, estamos a través de el WhatsApp 7676-8271. Estaba la misma, el Duani.
1: ¿Qué me dice Luisito? ¿Qué me dice Luisito? Aquí estamos en vivo y él te quiere que se la deje ir en vivo, Luisito. Vos. Ah. O sea, maldito Luisito. Y hey, si aquella te pide el lubricante, ¿qué te va a decir que te eche? Grasa, grasa de camión. Ahí te mando y un quintal, ¿oíste?
0: ¿Quién era diálogo? Vámonos por acá a través del 7676-8271. La nota.
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0: Estamos en vivo por acá a través de La Tuani, los 100.3 FM. www.latuani.com.ni para todo el mundo. Y gracias por acompañarme por acá, Luisito Saldaña. Siempre dándole movimiento, ánimos a tu mañana. Para que el día pase rápido. Con buena música. Recuerda que en la próxima hora tenemos el debate de la mañana.

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0: Que el parque a cuatro.
1: Agua, agua.
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1: Oye, ¿qué onda, papo? Nueva hora. Vamos rápido. Estamos por acá en el WhatsApp.
3: De caché.
4: Good morning,
1: ¿Y qué pasó con Alo Zeta que te encargué, chaval?
4: I'm hungry, and you ain't hungry.
1: Ok, ¿y lo que?
4: Oye, papo.
1: ¿Ah?
4: Oye.
1: No está.
4: Está ahí.
1: Y tóchate. Habla, hombre.
4: Oye, papo, apenas te mandé el mate aquel que te dije que estoy ahí vendiendo. Se bloqueó el WhatsApp, supuestamente. Mejor háblame chile, que no me quería hacer la carpa. Ya no sabe cómo es tu parito, pepe.
1: Ya sabe cómo es el mate.
4: Pepe.
1: Simón.
4: Dale pues, papo, regálame una rolita. Regálame más de ahí.
1: Dale, vamos a sonártela por acá. En la nueva hora. A través del WhatsApp, estoy en WhatsApp, loco. El 7676-8271. Póngase la pila.
5: Uy, buenos días, Luisito Sandra.
1: Buenos días.
5: Siempre activadísimo desde Río Blanco, Matagalpa, hermanito. Quiero un temazo musical a cargo de Héctor el Fader, hermano. Ahí, sácala. Y estamos en vivo siempre con la mejor radio del país. 7.3 la Tuani, activado.
1: Jugar sangre nueva. Ok, voy buscando esa rola. Agua.
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1: Agua. Tiene más que dice el viejo loco.
7: ¿Qué pasó, chiquito?
1: ¿Qué onda, viejo?
7: ¿Qué pasó, Luigi?
1: Ajá.
7: Hijo, poneme un clasiquito ahí, rey.
1: ¿Cuál?
7: Quiero una chica, quiero una ya. Dale, chatel. Estamos en vivo.
1: Un totón es lo que querés vos, viejo. Sí. Un totón, viejo, es lo que querés vos. Sí, eso es, papinica. Saludos para papinica. Es viernes, chiquito. ¿Qué onda con lo de mañana? ¿Vamos a hacer o no vamos a hacer el asadito mañana?
8: Necesito ponerte morado y ahí Balvin.
1: Morado. Ahí está la gente de Chinandega. Hace un frío en Chinandega, hermano. Ahí en el viejo Chinandega. Ni quiera Dios, mi chiquito lindo. Agua. ¿Qué dice Cantifla?
9: ¿Qué nota, Saldaña? Estamos en vivo, Saldaña.
1: Estamos en vivo.
9: Sí, tú quieres publicidad gratis. Pues no, aquí hay que traer el villano para que caiga la publicidad. Estamos en vivo. Ponete ahí, Vudu Kung Kung.
1: Vudu Kung Kung. Mientras, 9:13 minutos. Hoy juega Argentina. Hoy juega el enano. Hoy juega Messi.

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0: duro, estamos en vivo. Siempre con ánimo, con la gracia de papá Dios. Deciéndoles un excelente viernes. De puro bagañal, claro que sí, puro bagañal.
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0: Con cuento.
2: Ahí es, chiquito. Ahí sería la vuelta.
0: Ahí sería, salió para Papi Nico.
3: Buenos días, Luisito, buenos días. Estamos en vivo, hermano. Una rolita ahí, hermanito. Estamos bien, Bad Bunny.
0: Estamos bien, gracias a Dios, hombre.
3: Estamos en vivo.
0: Estamos bien, con salud.
3: Limpieza, papá.
0: Oye, modo limpieza, la limpiona.
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0: Se viene el debate de la mañana, loco. Se viene ese debate que...
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0: Está brutal, está brutal. Estamos en vivo.
5: Estamos en vivo, Luisito, aquí con Chepe. Rumbo para Equipula.
0: Equipula.
5: Luisito ahí, Luisito. Con Emelionku, la rola.
3: Dale, dale, ponete una música ahí que vamos para Ciudad Sandino.
0: Dale, saludo para todos los brothers de la ruta de Ciudad Sandino, Managua. La 133, ¿verdad, loco? Sí, la 133, si no me equivoco. Saludo para todos esos cangres también, loco. Ahí la pata chorreando de Tito en el novillo. Saludos para Tito.
6: Buenos días, papo.
0: Mira, buenos días.
6: Ahí, baile inolvidable, Bad Bunny.
0: Baile inolvidable, dale mi papo, viene por ahí.
5: Luisito. Un saludo ahí, al chivo, Molsen.
0: Todos los chivos, Saludos para todos los chivos pues, de la ruta de Ciudad Sandino.
5: Buenos días. Prende la malvada.
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0: Vamos a la breve pausa, no te me vayas, ya regreso.
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0: 40 minutos. Vamos atrasadito. Atrasadito por ahí. Vámonos al debate. Tiempo de debate, viernes. Viernes el debate, viene el debate.
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0: Atención para el debate. Atención para el debate. Atención.
2: Sí, robótica ahí, carnalito. Luisito, una pregunta. Escúchame bien, te voy a hacer una pregunta, mi carnal.
0: Aquí viene el debate, escuchemos.
2: ¿Qué crees vos que sea más ciego? ¿La envidia o el amor? ¿Qué de esas dos cosas es más ciego? Dale, que estamos en vivo con las Juanes. Quiero irme a responder, Luisito.
0: ¿Qué es más ciego? ¿La envidia o el amor? ¡Qué barbaridad! ¡Ahí lo tenemos!
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0: ¿Qué dicen ustedes? ¿Qué opinan ustedes de qué es más ciego? ¿La envidia o el amor? Lo escucho por ahí. Para mí que la envidia. La envidia en todo caso es ciega. A ver, vamos por acá. A través de el 7676-8271. Saludos para Jairito. Vamos a meter por ahí la opinión. Ah, muy común decir, ¿verdad?, que la envidia es ciega. Cuando una persona siente envidia a menudo, no ve el esfuerzo, no ve el sacrificio o las dificultades que tuvo detrás de ese éxito. Se enfoca únicamente en lo que el otro tiene, sin valor del contexto, ¿verdad? Así que yo digo que la envidia. El amor es ciego, claro. Pero ¿qué es más ciego, el amor o la envidia? Estamos en el debate de la mañana, arrancando por acá de una. Ya soltala, mi papá, quitamos, a ver cuántos nos caen.
3: Buenos días, Luisito. Ya me dejaste así de como que no sé por cuál irme. La doy.
0: No, es que está dura, ¿viste?
3: Están difíciles con este debate, qué barbaridad.
0: Está difícil.
3: ¿No hay un montón de ciegos ahí que andan enamorados?
0: Ay, ay, ay.
3: Ay, está como difícil, ¿no? El amor te ciega y la envidia también, no te deja avanzar. Cuando tenés aquella envidia, que te carcome, no puedes avanzar, chiquito. Me la pusiste difícil.
0: Está difícil. Bueno, pues analicen un poquito más.
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0: Analicen un poquito más.
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0: Estamos en el WhatsApp.
4: Hermano, lo que pasa es que la envidia no es un sentimiento, es una reacción. Y el amor sí es un sentimiento. Entonces, definitivamente, bruto, ciego, sordo y mudo, el amor. Y la envidia es una reacción a las acciones que vos realizás.
0: Ok. Ahí está el debate de la mañana que nos llega por acá a través de un oyente.
5: Pego, bota pir, bote más.
0: Yo dímelo.
5: Para mí, caballete, es más ciego el amor.
0: El amor.
5: Porque la envidia, vos sabés, te retirás de lejito y ya y se acabó. Pero el amor, pego, ese maldito cuesta que se te salga, hermano. No, papo. Es más ciego el amor, pego. Si no, decímelo vos, que soy el filósofo de la FM, vos sabés. Si
0: ahora yo, pero no.
5: Salgo de todo, saco el bolígrafo y me desahogo.
0: Oye, no me metáis en esa vuelta. ¿Ah? ¿Qué es más ciego, el amor o la envidia?
6: Pues no sé qué decirte, la verdad, porque el amor es ciego, porque tengo una prima que se encontró un payoncón, pero no sé si es peor que la amiga tiene envidia y se le quiere quitar el payoncón, o sea, hay tanta habla hasta habla.
0: ¡Ay, Dios mío! ¡Por envidia! ¡Dios mío!
7: Luisito, buenos días.
0: Buenos días,
7: pasa adelante. Yo pienso que los dos van de la mano, tanto la envidia como el amor. Porque, por ejemplo, si estás con alguien que vos pensás de que te ama y a lo mejor está con vos por billete, por conveniencia, por lo que sea, vos no sabés y ahí, vos sabés, está algo falso. Lo mismo pasa con la envidia. Vos te puedes tener un brother que te jura que eso es tu brotherazo y todo eso, pero vos no sabés la envidia que carga por dentro.
0: Esa es la onda, no sabes qué carátula tiene. Ahí está el debate de la mañana.
8: Buenos días, Luisito.
0: Buenos días.
8: Hoy es viernes, sábado chiquito. Luisito, fíjate que yo considero que la envidia tiende a cegarte más, loco. Ya, porque es algo que le carcome a la gente, ya sabes. Mientras que en el amor puedes reaccionar, pero la envidia no, hermano. La envidia es criminal, hermano. Ya,
9: en general va en dependencia del contexto que lo tomen, lo percibamos, ya saben, sí. De eso depende, hermano. Un saludito, hermanito. Cuídate mucho.
0: Bendiciones.
10: ¿Qué nota, loco? ¿Qué nota? Oye, Luisito, y ay, madre, para mí está parejo, porque la envidia, vos sabés que el más que es envidioso, envidia al otro que tiene, un carro, una casa, ¿entendés? Y si es el amor, igual forma, en el amor envidia, el más que tiene las añitas más tuani, entonces, están parejos los dos, 50-50.
0: A 50-50, dice por ahí, ¿ok?
11: Oye, Luisito, Luisito.
0: No, te
11: debes saber, Luisito, ese debate. Porque vos sos el mero matatán de los matatanes, oye, Luisito.
0: No me metan en esa vuelta, vuelvo y repito.
11: Mata, el mero matatán, Luisito. Vos muy bien sabes de lo que te hablo, Luisito. Luisito Saldaña, el baby de la baby tóxica. Dale saludos de Atlanta, Georgia. Aquí te ando en sintonía.
0: Clase, nivel.
11: La Tuani. ¡Estamos en vivo!
0: ¡Estamos en vivo!
12: Buenos días, Luisito. Luisito Saldaña, buenos días. Luisito, para mí es más ciego el amor. El amor es el más ciego, fíjate.
0: Ciego de amor.
11: Buenos días, Luisito.
0: Buenos días.
11: El amor es el que es ciego, Luisito. Lo que pasa es que una persona cuando está enamorada hace demasiadas cosas, pues.
0: Ajá.
11: Pero la envidia, recordad, es que es un sentimiento que se apropia del ser humano, pues. Y por envidia muchas veces se pueden cometer
0: errores,
11: muchas traiciones y muchos actos. Pero para mí el amor es el que es ciego.
0: Es ciego el amor. Ok, ya analizó la flag y ahora sí, ya analizó.
3: Luisito, para que te envidien no es necesario que tengas plata. Te pueden envidiar.
0: Muy cierto, muy cierto. ¡Bárbaro!
3: Luisito,
0: ¡bárbaro!
3: Para que te envidien no es necesario que tengas plata. Te pueden envidiar tu forma de trabajar, tu talento, esto. Ahí como varios que andan que se quieren parecer a vos, Luisito, pero jamás ni nunca.
0: Bárbaro, fíjate que eso es muy importante ahí, ese knockout, porque hay gente, o sea, uno mide, dice uno, no fregué ni donde caer muerto tengo, pero te envidian tu personalidad, que vos sos alegre, que te llevas bien con todas las personas, que te saludan donde vas, eso es cosita sencilla, a veces te envidian.
13: Buenos días, Luisito. Para mí, brother, es más ciega la envidia, porque aunque vos puedas ver los esfuerzos que hizo esa persona por salir adelante, a vos no te importa eso, a vos solo te importa el resultado que esa persona está teniendo. Caso contrario en el amor, de que vos puedes estar cegado por un amor, pero en un determinado punto vos mira algo que no te gustó y entonces vos tomas ciertas medidas. Mientras que con la envidia, brother, aunque te pasen todo por tinta y papel, a vos no te importa el procedimiento, a vos lo que te importa es el resultado, y eso es lo que a vos te pone mal.
0: Bárbaro, brother, saludo, excelente audio. Vamos por acá con el espartano.
14: Te voy a decir una cosa, y no seas degenerado, no seas sinvergüenza. ¿A quién es al que yo le pido los consejos con todas las queridas y todos los colchones que tengo aquí en los mayamones? ¿Quién es el que me da los consejos? ¿Quién es el que me dijo, no, hijo, aléjese de aquella
0: zona playística?
14: No hay... Aléjese, ¿quién fue? Fuiste vos. Entonces, hermano, ¿qué pasó? ¿Cómo que ahora que no te metamos en estos cuentos?
0: Escúchame.
15: Maullito traidor.
0: A poner al aire.
15: Maullito traidor.
0: Puede ser, loco. ¡No!
15: Y ahora.
16: Não foi o inimigo que quase me destruiu.
0: Barbarinho.
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0: Não pode ser. Ok, vamos com áudio. Estamos com o debate da manhã.
17: Bom dia, Luisito. Loco, la envidia es peor que el amor, porque la envidia, el envidioso no quiere lo que tenga, él no quiere lo que tiene, él no quiere que lo tenga. Y el amor, loco, el amor es ciego, pero lo demostra, los dos vienen siendo parejos, loco, estamos en vivo.
0: Apareció el tuquito de gente, ¿ah? Apareció el fetiche de muchos. Apareció, bueno, como él me la dejó ir ahorita, aquí vengo yo, maldito. porque aquí estamos locos.
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18: ¡Estamos vivos!
0: ¡Denny! ¡Papo! Llegó tu fetiche. Llegó tu fetiche.
18: Lo tiene, ¿no es cierto? ¿Cierto lo que dijo la chica? Me encanta. Saluditos, Luisito Saldaña. Soy la Maricela Sosa. Manda a mi marido a trabajar.
0: ¿A quién sos, mi amor? A ver, repetimos para que él te escuche.
18: Luisito Saldaña, soy la Maricela Sosa. Manda a mi marido a trabajar.
0: Ay, ay, ay. Tu fetiche, Denis.

0: toda la razón. Luisito, dice la placa. Dice, no es necesario que tengas placa para que te envidien. Estaba escuchando la canción que dice, recuerde que el chico enviaba al chavo y no tenía nada. Dice.
1: Ajá.
0: Pero tiene toda la razón.
1: Es cierto.

0: Saldaña, ¿cuál fetiche? Más bien te quiero comer a vos, estás rico.
1: ¡Ah, la sangre está bien!
0: ¡Bote! ¡Ah! ¡A la cabeza!
1: ¡Y era Dios! ¡Ay, mi niña, qué te puedo decir! ¡Denis! Escuchala, perro, está pues.
2: La madre, la tuya, por si acaso, con ese. La chiva, qué conjuro me echaste, no.
1: Ay, ahí está pues.
2: Qué rico, mi chaparrita linda, mi amor, ay, cuchita preciosa. Uy, te voy a tirar este pueblo. Maricela, mi amor. La
1: que viste. Ay, está la Maricela, escuchala tú, Ani, ella.
3: Papo, la envidia te carcome el alma. Y pero cuando estás viendo a los demás mejor que uno, eso te mata. El amor no, el amor

0: Luisito, sabes que en tu programa yo quiero hacer una declaración.
1: Una declaración.
0: Maricela, chaparrita de TikTok, son mi fetiche. Es más, ¿sabes una cosa? Hoy es viernes de ya sabes qué.
1: De sex.
0: Yo hasta me compré, mi amor, una muñeca de esa inflable y chaparra y le puse en la cara una foto tuya, mi amor, para que mira hasta dónde llega, viste, mi mente por ti.
1: ¡Ah! ¡La grande, qué bárbaro! Dios mío, y te estoy diciendo, no es mentira, es un fetiche.
0: Luisito, sabes que en tu programa yo quiero hacer una declaración. Maricela, chaparrita de TikTok, son mi fetiche. Es más, ¿sabes una cosa? Hoy es viernes de ya sabes qué.
1: De sex, viernes
0: de
1: sex.
0: Yo hasta me compré, mi amor, una muñeca de esa inflable y chaparra y le puse en la cara una foto tuya, mi amor, para que mire hasta dónde llega, oíste, mi mente por ti.
1: ¡Hala! Notas de... ¡Qué bárbaro!
2: 76-82-71.
1: Dios mío, y está buena, la pega.
3: Claro, Luisito, siempre escucho la Tuani 100.3 FM porque es la mejor, la que arme con show. Me encantan a mí, maje. Puta, quiero un hambre.
1: ¡Hala! ¿Quién quiere hacer brocheta hoy, chiquito? Ay, ¿qué es lo que quiere, mi niña? A ver.
3: Puta, quiero un hambre.
4: Saldaña, lo que dijo el ronco. Pero fíjate que no es por nada. Dicen que el amor no mata, pero hay gente que por amor mata y por envidia remata también. Luisito, estamos en vivo.
5: Hey, ¿qué onda, Luisito? Nos salimos del tema. ¡Qué relajo!
1: Así está buena mañana. Vos sabés que la mañana es del relajo, loco, ¿ah?
5: Hey, ¿qué onda, Luisito? Nos salimos del tema. ¡Qué relajo!
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6: Luisito, qué fetiche más rico, Luisito. Una chaparrita. Ni se va a agachar para el...
1: Ya, pero ya está tranquilo, relájate, mi niño.
3: Hola, buenos días, Luisito. Estamos en vivo con la Tuani. Sangre Cristo, esa chavala, lo que está diciendo que quiere un hombre, dice. Pobrecita.
1: ¿Y vos no querés? No queremos, vas a decir, ahí está, a la que ve de reojo.
7: Oh, Luisito, dale, que estamos en vivo, dale, chaparra.
1: Voy por acá con más notas, 7676-8271, por acá Luisito Saldaña, el más loco de la FM en tu radio.
8: Te hago una pregunta.
1: ¿Ah?
8: ¿Por qué hay veces cuando uno está en una relación y te dice... tu hombre, pues, hablemos así. Ay, si nosotros nos dejamos, volvemos a...
1: a coronar.
8: A cochar cuando nos veamos. Siempre que te vea, te voy a cochar porque vos sos mía. Aunque vos tengas otro hombre, siempre vamos a cochar. ¿Por qué se creen? ¿Por qué ustedes se creen que tienen el dominio de uno? O sea, respondeme su pregunta.
1: Ay, Dios mío, mi niña, ¿cuántas preguntas hay el día de hoy? Imagínate vos, empezando desde el debate de la mañana, el debate de la mañana que tuvo así.
9: ¿La envidia o el amor? ¿Qué de esas dos cosas es más ciego? Dale, que estamos en vivo.
1: Es más ciego, envidia o amor, y ella me pregunta por qué hay hombres que, aunque vos y yo nos dejemos, vamos a coronar.
5: Papo, ¿no te imaginas a la Maricela haciendo el 69, papo? Ahí te va a chupar el ombligo, chiquito.
1: Oye, eso es sádico, loco.
10: Oye, ay, Luisito, ahí estaba quedando que no perdona nada. Es el Power Ranger Rod, ¿ah? Por esa brochetita.
1: Dice que quiere un hombre, entonces yo pregunto, ¿quién quiere hacer brocheta hoy? ¿Ah?
3: Puta, quiero un hombre.
1: A Aquí, ¿qué va a hacer brocheta hoy?
2: Bueno, Marisela, solo me toca decirte que en una tormenta, niña, ahí vas a quedar viuda.
1: ¿Por qué va a quedar viuda?
11: Marisela, ven a mí. Marisela, ven a mí.
3: Para mí los hombres están muertos. No quiero saber nada, nada, nada de los hombres. Son unos grandes malditos. Son todos iguales.
1: Ah, espérate, espérate. ¿Cómo es? ¿Cómo es la cosa?

Ella es Maylin Artola. ¿Cuánta maldad le han hecho a la Maylin? ¿Cuánto daño le han hecho a Maylin?

0: Para mí los hombres están muertos, no quiero saber nada, nada, nada de los hombres. Son unos grandes malditos, son todos iguales.
1: Qué barbaridad, mi amor. Salado el mae que quede con vos, porque ese hombre tiene que reestructurar todo ese corazón. Qué barba.
0: Oye, decirle a la que dijo eso de que voy a quedar viuda, que busque a decirle que sí está recha, porque ella no es un fetiche, mientras que yo sí, para muchos hombres. Lo siento, hermana, si no tenés postes. Lo siento. Dale un besito de parte de mí, oíste, Luisito.
1: Esto se va a controlar, loco.
2: Bueno, me queda claro que tenemos una futura tomboy aquí en la Tuani.
1: Eso es.
2: Bueno, me queda claro que tenemos una futura tomboy aquí en la Tuani.
1: Literal.
3: Mailing la Paquita Artona sería, no Artola.
4: Es loca, ¿y quién va a querer ser cuatronza? Atendela vos.
1: Bueno, ya regreso, ya regreso. Vamos a escuchar música. A continuación se viene la hora más rápida. Esto ha sido el debate de la mañana. Cerrando racha de esta semana. Así que nos queda la novela todavía. Vamos a ver si podemos la novela. Hoy, 12 del mediodía, la novela de Luisito. Ya regreso.
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0: 10 de la mañana, 12 minutos. Estamos en la hora más rápida.
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0: Vamos a presentarte todas las rolas. Todas las rolas se vienen ahora mismo. Para que se me pongan las pilas y seleccionen de inmediato su rola. Breve. En bomba. A ver, arrancamos con las muñequitas y agua. Te presento por acá.
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0: Diablo, mami.
2: Mami, que sacapunta.
0: Sacapunta.
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0: A ver, Mon Brasil.
4: Diablo, pues está con la mala.
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0: También aparece The Bo. Ay, ay, ay. El de Chivate.
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0: Vámonos por acá. La más bonita suena más. Uy.
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0: La Shakira, Dai Dai. La canción oficial del mundial.
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0: De Leguito, Jay Wheelers.
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0: aparece Coco Omar Kurt. Qué rica esta rola, eh.

0: Vamos acelerando el paso por acá con Techulie.
1: Y la goza.
0: Ozuna, Mele.
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0: Vamos en la hora más rápida. Ahora mismo activa el WhatsApp, el 7676-8271. La 12, Kiba. Todas tus rolitas de moda, todas tus rolitas de moda.
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0: Aparece el panty, el panty. El panty con la ley.
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0: Y nos vamos a la calle, 7676-8271.
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0: Tres canciones retro pueden colocarse por acá en vivo.
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0: La más bonita. La más bonita son las... Uy. La más sobre. Ah, Jairito, tu rola, ¿cuál es?
6: Buenos días, papo. ¿Cómo amaneciste? El mero chico de la Baby Tóxica. Dale, sacapunta, dale.
0: Sacapunta.
6: La Mailing Artola, dale, que estamos en vivo.
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0: La que no quiere ningún hombre en su vida.
7: Estamos en vivo. Ponete ahí, Morbo, Bulín 47.
0: Morbo, ok. Vamos a la breve pausa y a regresar todas tus rolas.
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3: Vamos avanzando rápido por acá en la hora más rápida. Vamos rapidísimo. Estamos en vivo exactamente de 10-25 minutos. A ver, barralitas.
4: Ponete de voz, de voz, de voz.
3: De voz, de voz, la primera, este bloque.
5: Felicito, ponete esa que música que suena como salsa choque. Tatuani, no sé cómo se llama, ponela ahí. Una hora más rápida, estamos en vivo.
3: Ok, y esa es. Voy a buscarla por acá. Nota de audio, a ver.
6: Oye, Luisito, no me pusiste vacas, perro. Oye, ¿qué onda, loco? ¿Cuál? Oye, Luisito, no me pusiste vacas, perro. Oye, ¿qué?
3: Vacas.
6: ¿Qué onda, loco? Ponétela.
3: Esa es la de Hip Hop, si no me equivoco, ¿eh? Vacas, okay. Creo que esta, si no me equivoco, ¿me confirmás? A ver, ¿qué dice por acá este cangri?
7: Buenos días, buenos días. Oye, Luisito, Luisito, ponete. Eres tan bella.
3: No eres tan bella. Okay. Vamos a buscar un par de rolas que me quieren faulear, loco, ¿eh? Suave, suave, suave.
8: ¿Me confirmas?
6: No, no, no. Es danzal, es danzal.
3: Ah, ok,
6: danzal.
3: La danzal. Ok, mientras.
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3: Yo sigo avanzando.

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1: Oye, Luisito, con esto es Sundada, ese en el Lena.
0: Sundada. Segundo, primero, ¿cómo vamos por ahí, Vámonos por acá. Ok, estamos por acá en el fin de semana.
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0: Tiempo va tan rápido, loco. Ah, que ya vamos para las 11. ¡Ahí anda el Taylor!
1: Bueno, papo, buenos días, tío. Ahí estoy con la Tuani, mi hermanito Luisito. Luisito, bendiciones, mi hermano. Escuchando la FM, mi hermano. También me regala el trucho, dale, que estamos en vivo, hermano. La chamba, la trabajación.
0: ¡En la chamba!
1: Abrazo para ti, mi hermano.
0: Ok, vamos a ponerle ese trucho. Lo tengo por acá, la segunda rola. Agregando.
3: Y de paso se pone el doctor Dedo Verde de Cypress Hill.
0: Esa te la debo, loco. Te debo esa rola. Dame otra opción.
4: Dale, Luisito, poneme ahí, porfa, de Chivate.
0: De Chivate, ok. Vamos a bajarla por acá y le damos a todas tus rolas. En la más rápida.

0: Dios.
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2: Luisito, déjate caer con tocarte toda de Calle 3.
1: Tocarte toda. Dale, mi papá, vamos a caerle por ahí. Recuerden que en la próxima hora estamos en la TVT. Vamos en el Flashback Friday. Es viernes. Ok, lo tengo por acá. Recuerden que el WhatsApp está activo por ahí, 7676-8271.
3: Panti con la ley.
2: ¿Qué pasó, Luisito? ¿Qué tal tu mañana? Luisito, ¿me puedes poner un tema ahí, si podés, ahí, movimientos de cadera?
1: Rayito, ok, movimientos de cadera. Si no alcanza, tranquis, que se viene la próxima hora. Se viene la tanda TVT. A continuación,
4: es la más rápida, papo. Déjate caer con Mamacita. Amor genuino.
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1: Y no alcanza, papá, la próxima. En la tanda TVT a continuación. Gracias por haber escuchado La Hora Más Rápida.

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0: Bloque Tranza.
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0: 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Toda la gente viene recordando a esta hora en la mañana su rola.
1: Buenos días, Luisito. Estamos esperando esa novela, Luis, hoy. Oye, Luisito, ponete ahí, Coco. Dale, Luis, feliz viernes.
0: Dale, viernes bacañal. Para que se pongan a pila en el viernes de bacañal. Todo el mundo plan bacañal. Merechi, bro. Vamos a darle. Mamacita.

0: sac. Michael, ya tú sabes.
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0: ese movimiento, baby, ese movimiento de cadera. ¡Ey! Estamos en la tanda TVT, todos los brones. 11 de la mañana, 20 minutos, 11:20. A las 12 tenemos la novela de Luisito.
1: Ganándome la lengua.
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0: Dale, que estamos en la TVT, estamos en el Drop and
4: Shoot. Clase rola, chiquito, clase rola. 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Oye, papo, me hice una brother ayer. Jamás pudiera andar con vos, me dice. ¿Eh? ¿Por qué? Le pregunto. Es que vos te miras muy fufurufo, muy prostituto.
0: Muy nefasto.
4: Clase lo que era, si ellas son, ellas son las androidas. Si supiera, chiquita, que no agarro ni nada.
0: No agarro ni la hora. ¡Mi totone!
5: Oye, Luisito, oye, Luisito, y si no nos vas a castigar con la novela.
0: Hoy no, hoy no, hoy hay novela.
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0: Hay novela el día de hoy.
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0: Mandándome la... Luisito, compartime el número, dice, de la agencia, a ver, Laser Express. Déjame ver en estas 86 menciones que tengo por acá, ¿dónde está la de Laser? A ver, ok, ahí te lo mando.
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0: 11, 22, sigo avanzando.
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0: ¡Que la cerró la esa de Chava! ¡Esa de Chava!
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0: ¡Estamos vivos para acá, Luisito Saldaña, la número uno!
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2: Buenos días, Luisito. Oye, no, Luisito, ¿por qué? Bueno, una pregunta. Ayer no pude escuchar la radio porque no tenía luz. Óyeme, ¿por qué ayer no hubo novela? Solo medio escuché, pero pues, no tenía mucha carga mi teléfono. Pero siempre estamos ahí cuando hay luz aquí.
0: Sí, había novela. Había novela ayer, lo que pasa es que se te descargó el celular, mi amor. Y ahí, es algo contradictorio, baby.
2: Siempre escuchando la cuana, me pones una de las factorías, cualquiera.
0: Ok, gracias. Sí, hombre, mi amor, se te descargó tu phone, de seguro. Ahí están los brothers, que digan. Ayer había novela.
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0: Tremenda, la novela de ayer.
3: Buenos días, Luisito. Ponete Morbid Shalom.
0: Dale, bro, saludos. Vamos por acá en la tanda TVT, música retro, old school, una hora completa, jueves y viernes. Bueno, ¿quién gana? Australia versus Egipto. Hoy juega Salah, el chiquitín. Salah. Colombia gana. Bueno, van a estar, ese duelo va a estar bueno. Colombia, y va mi hermanazo, mi brother Lucho Díaz, brodazo. Ya ratito chateo con él. De Colombia.
4: Oye, Luisito Saldaña, póngase ahí el tema, por favor. Las mujeres gobiernan, hombre. Estamos en vivo.
0: Estamos en vivo.
4: Con el loco más loco de la FM, Luisito Saldaña.
5: Claro que había novela. Y ahora estábamos discutiendo que Wendell, nuestro amigo Wendell.
0: Callate, hombre.
5: ¿Tiene que descuerar? ¿O que es Totoncito? Una de dos.
0: Ay, en serio, ¿no? Pues sos sádico, no me digas. ¡Ya vengo!

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0: mañana, 11 de la mañana, 38 minutos, 11:38. Bueno, tiempo de un antojito. 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Ahí anda Wendell.
1: Buenos días, Luisito. Oye, Luis, ahora todos los maes de los Mayamones se han perdido porque los maes dicen que ahora están celebrando el 4 de julio desde hoy, ¿oíste? ¿Te imaginas? No,
0: no digan nada, dicen que son gringos y ahí, pero son, ya no son nicas, son gringos.
1: Los mata mama esos maes.
0: No, déjalo antes que brinquen.
1: No saben que se celebran el 14 de septiembre, sí, solo el 4 de julio.
0: Ellos van a celebrar el 4 de julio porque están allá, dicen ellos. Ellos y ahí van a hacer, está bueno. El asado, las bichis. Chamón, yo. Vos sabés que cuando hay bacañal, Unica siempre está presente.
1: Oye, Luisito, poneme ahí, qué dolor de un playero, ya sabes. Buena rola, Luisito, ahí. Y está Chepe ahí, Chepe, activo, Chepe.
0: ¡Chepe!
1: ¡Estamos vivo!
2: Pego. Este Wendell es fuerte, su mal se lo echa uno. El mae comandaba aquella vez con la manada y al mae lo habían dejado atrás. Ahora le está volando verga, los mae. Así es él, oído, que camina detrás con puro gringo. No, este es un cachimbo de venado gringo y el Wendell detrás meneando la colita.
0: Ay, Wendell, entonces. Bueno, yo no sé, loco, yo pongo el carbón, pero me llaman mañana cualquier cosa. Pongo el carbón.
3: Hi, bro.
0: Ah.
3: Good morning, bro.
0: Ah, yes.
3: How are you today, bro?
0: Órale, güey.
3: Sí.
0: Órale, güey.
3: Happy birthday. Happy birthday for Julie, man.
0: Oh, yeah. Julie.
3: Bye, bro.
0: Julie.
3: Estamos en vivo, Luisito. Solo mate ese Wendell, ¿ah?
0: Ahí está, no, y ahí, pues es verdad. Si están allá, dicen que hay que celebrarlo allá. Yo estoy aquí, yo soy gringo. ¿Qué están diciendo? Y el que le chisme dice que se sobe, que se echa alcohol. Ahí están los gringos.
4: Bueno, ¿quién gana Australia?
5: Papo, y ahí ponete una de chai, papo, y ahí, ¿qué nota? Sonate una ahí, cualquiera, la más sonada que tuvo el más.
0: Ahí está, pues, hombre.
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0: Hi, hello. Bueno, pues, saludos. Recuerden llevar carne premium, no lleven retazo, hombre, a la casa. Parece asadito.

0: Solo los brothers ahí conectados.
1: Al 4 de julio, Luisito, nosotros somos de allá, vos sabés, ya, y 31 de julio, y el Palo Lucio.
0: Ah.
1: Aquí nos vamos a estar una hartada de guaranquí solo, ya, no sabemos.
0: Bárbaro,
1: 31.
0: Loco, ese cangri la partió ahorita 31, imagínate, está pensando en Santo Domingo. Es que es uno de una tapiña
1: del 1 hasta el 10 son 10 días de bacanal, Luisito. Ya no sabes cómo es el mate.
0: A las 70. Es hijo de... Loco, un respeto máximo para ese brother.
1: Estamos en vivo, perro. Detonate ahí, mujeres de Trebuclán, perro.
0: ¡Oh, my God! Ese va a estar pensando en Bacañal de Paraguay, Santo Domingo.
2: Oye, Luisito, pero si el tío Jimmy anda con su calzoneta de la bandera, yo no hablar español, puro gringo.
0: Oye.
2: Yo, gringo, dice.
0: Ah, bueno, pues si están allá, pues hay que celebrarlo, más, ya está. Pero Luisito, con un asadito.
3: Luisito, no me pusiste el tema. Eres tan bella, te salió ileno.
0: Voy a buscarlo.
4: Qué nota, Luisito, papo. ¿Dónde está ahí, papo? Estamos en vivo, ¿viste?
0: Resucitad, hijo.
4: Dale, Luisito, dale, Luisito. Me reporto desde aquí, desde la Caponera Móvil, la Caponera Azul, papá. ¿Qué pasó ahí? Estamos esperando la novela, mi rey. Dale un saludito para todos los caponeros chivos desde el Monumento Camilo Ortega. Un saludito en full sintonía.
0: ¡Qué miedo, loca!
4: Para Melvin, el mero chivo mayor. Y para el chivo que está creando entenado.
0: ¡Está recha!
4: Dale, esperando la novela, mi rey. Parte de Juber López, de la Caponera Azul, mi rey.
0: ¡El mero Juber!
4: El único, el que viste y calza.
0: Dale, vamos.
5: Hola, Luisito, aquí en Pocho Guape celebran el Palo Lucio. Tipo, ya viene, ya está cerca esta celebración, el Palo Lucio.
0: Ya está cerca, correcto, está cerca. Mañana van a celebrarlo, hombre.
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0: Vamos con Retrio.

0: Ustedes van a decir mañana feliz 4 de julio, mañana, los que están en los Mayamones. La batidora. ¿Cómo es el mate?
1: La batidora. La batidora. La batidora.
2: Dale, dale, loco, ponete la muñequita, ponete la muñequita.
0: Ya te la mando mejor la muñequita, oíste. Le voy a mandar la muñequita, Lester.
1: La batidora, la batidora, la batidora, la batidora.
0: Ok, vamos a mandar la muñequita, Lester.
1: Dale, no seas tímida,
3: what the fuck, Luisito, ponete ahí algo de niga.
1: No seas tímida.
0: Es viernes, no van a ir al agua.

0: 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Rico chabrocho, un atuncito con galletitas saladas.
1: Salió mal, de ay, el picheo y ay, duro.
2: Déjame decir, oh my goodness, ¿quién será este cachimbo de cara de gallo pinto?
3: Oh my god. Oh my god.
2: Que mañana, tío, déjame decir, oh my goodness, ¿quién será este cachimbo de cara de gallo pinto?
0: Bien, pero que uno se anda pintando el pelo en anaranjado, perro, y ahí en rojo. Ah, en amarillo, hizo para despistar, ya sabes.
4: Papo, aquí andamos. No estaba preso, andaba de parranda.
0: Ve, tomate un entero de guanil, te escucho como que andaba pálido esa cara.
5: Vamos a ir a la Walmart y después a echar a la gas.
0: A la gas.
6: Alberto Estelín, una vez más. DJ Nelson, escucha eso que es lo...
3: Oh, my God.
0: Oh, my God, oh, my God.
3: Oh, my God.
5: Vamos a ir a la Walmart y después a echar a la gas.

0: Luisito, oh, Luisito, hablando de rebanes, Luisito, clase chiripazo, el que metiste en el gol de aquel colegio, universidad, donde estaba ahí.
1: Chiripazo, espérate. ¿Cómo decir? Discúlpame.
0: Luisito, hablando de rebanes, Luisito, clase chiripazo, el que metiste en el gol de aquel colegio, universidad, donde estaba ahí.
1: Ay, Dios
0: la
1: mío.
0: Larga distancia que metiste, ese sí fue chiripazo, perro. Y decime que es cierto, que es mentira, decime.
1: No, perro.
0: Decime que es mentira, que fue un chiripazo.
1: ¿Qué te lo...
0: Estamos vivos, perro.
1: No, perro. Que te lo digan aquí los brothers, los colegas, había una actividad aquí afuera una vez, ahorita, hace poquito. Y clavé uno, un penal, que era pasarlo por un hoyito, el balón.
2: Nelson, escucha.
1: Por un hoyito. Y también se lo clavé.
2: DJ Nelson.
1: También se lo clavé. Ay, esta bola de gracia. En esta bola de grasa, en aquellos tiempos, cuando yo era flaco, era un Pirlo. Era un Andrea Pirlo. ¿Qué vas a ver?
3: Happy off of the line. Happy off of the line.
1: ¡Oh, my God!
3: ¡Los juguetes! ¡Los juguetes!
1: ¡Mañana!
4: ¡Los juguetes!
1: ¿Y entonces van a pasar por la Walmart a buscar la carnita?
5: Ya sabes, estamos en vivo, Luisito.
6: Es que vos no entendés, ese más es lo que quiere, ser la portería y que vos le zapés la pelota, ve, el gol.
7: Ese más no sabe, papo, solo existen dos personas que hayan así ese tipo de goles, Cristiano Ronaldo y Luisito La Lora, dale que estamos en vivo.
1: Oye, perro, no, ya lo tenía fríamente calculado, perro, o sea, es una definición, cuadra y media de distancia, imagínate vos.
8: Ahora mismo un estilo bien criminal.
1: Ni Pavel Nekbe lo hacía. ¿Pero qué van a saber estos chavalitos de Pavel Nekbe?
0: Tranquilo, papo, ya yo sé, ya, entonces, ya. Ahora sos Luisito Saldaña Colón, clavador. Oye, papo, estamos en vivo.
1: Niño.
9: Chivo el calambre de ese golazo. Papo, no te echaste con falde después en la noche, papo.
1: Está calculado, perro. Aquí en actividad la vez pasada se quedaron asustados. Aquí afuera de la radio. Ese estaba más difícil porque teníamos que pasarlo por un hoyito, el balón. Ahí era una cancha, pero tenía diferentes hoyos. Y también se la clavé.
3: Oye, Luisito, ni Nicolás Tesla había calculado tanta precisión como pusiste ese balón.
1: Extraña. Vendiendo las redes sociales con la gira futbolera de Canal 2 y Rebel Latuani. Y eso que el otro más era, ¿sabes? Ya muy pompeado, definido y esto que el otro.
6: Pero, y le hizo falta una también, la fundamental. Lo vamos a pasar comprando guaro. Hey, hay que pasar por la licor.
1: La licor.
6: O si no, en la Walmart a comprar. Ahí están un poquito más económicas.
1: Oh, la licor. Bueno, pero hay gente que se molesta, loco. No, sí, estamos en plan chileadero, hombre, no se molesten. Estamos en plan chileadera. Ya son gringos, yo sé que ya son gringos. Oh, ¿cómo es? Dice aquí, se la juegan de gringo y ni el social tienen, dice.
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1: Bueno, no, ya no, perro, ya no. No sé, caballo.
9: Que no, Felicito, no, hombre. Esa definición está como la que hizo ayer Cristiano Ronaldo, loco. Ah, puro maestro, ¿cómo la va? Suavecito.
1: Lo que hizo, perro.
9: No, vos sos un monstruo, boludo. Lo que hizo. Vosotros te dicen, Luisito, el de las miles mañas.
1: Oye, vayan a comentarme ese video, loco. Denle ahí comentario ese video. Ah, sí.
3: A ver, Luisito, también pasemos por la 7-Eleven.
1: 7-Eleven.
3: Hay que beber sanamente.
1: Se van a poner malos.
9: Oye, papo, buenos días, papo.
11: solo porque lo miran a uno gordito, rellenito, sabroso y delicioso. Sí. Creen que no tuvimos tiempos de infancia cuando aquellos balones solo con ubicación, Pipe.
1: Solo con location.
11: Como puesto con la mano. Dígame,
1: eso
11: si
1: no, es bárbaro. Eso. Como puesto con la mano. Es cierto, loco, sí. Lo que bien se aprende nunca, nunca se olvida. ¿Dónde van a pasar ahora entonces?
7: Vamos a ir a la Walmart y después a echar a la gas.
12: Se la tiran de gringo, loco. Pero porque viven en el barrio de Estados Unidos, de Managua, loco. O porque tal vez también se la tiran de europeo porque viven en el barrio de Naciones Unidas.
1: Ahí tengo un brother que es de Los Ángeles. Ahí está mi brother de Los Ángeles. ¡Oh, el de Los Ángeles, mi brother de Los Ángeles! Ahí está mi brother de Los Ángeles. ¡Está ahí, pego!
12: Por eso somos la envidia de las demás radios, ¿sabes? Locución, locura, dinámica, premio. ¿Qué vas a ver lo otro? Está charquito, ¿sí o no, Luisito?
1: ¡Ando! Oye, mira tu reloj, perro. Loco, si vamos entrando a novela, si hemos pasado la mañana. ¡Talón! Las 12, perro, ya son las 12. Ahora en Nicaragua, las 12. Tenemos un elenco tremendo aquí, loco. Los oyentes se meten al bacañal.
13: No, no, Luisito, no, Luisito. Aquí a la cuadra tengo una Wincon. A comprar unos 2.24. Mañana libre, domingo, hasta el lunes, papá. Así que saludos. A ver esos partidos con unas coronitas, un 2.24.
1: Pasa comprándote un 12. Y aquí eran tres misiles.
7: De Fabricio, estupidez, Sigurdián, papo, no va a estar hablando, que viene Los Ángeles.
1: En Los Ángeles, viene Los Ángeles, ¿viste? Y no se la juega. Aquí en el barrio Los Ángeles, ya no sabemos cómo el mate.
14: Luisito, ya vamos para las
1: 12.
14: ¿Qué pasó con la novela? Pues sabes que si yo no escucho la novela,
1: tierno,
14: no puedo almorzar tranquilo.
1: Ay, vámonos. Ya la tengo lista. Está cocinando.
12: No, Luisito, aquí no le dicen 12, le dicen 12 pack.
1: 12 un pack. Pack.
12: Ah, dame un six pack, please.
1: Un six pack.
12: Ok. AD. AD.
1: Oye, loco, la vamos a agarrar, loco. Hay gente que se malea, ¿oíste? Porque ya son gringos, ya son gringos. Gente que se malea, loco. Vamos a agarrar nosotros ahí una terminación, una funada.
15: ¿Ah? Oye, vos, ese animal, y allá en Nicaragua imagino que no pasaba de estar coyoteando cerveza de barril, ¿no? Ah, el sifón. Y aquí dice coronita.
1: Coronita.
15: Barro, que se... Ay, manden la Winco. Y después de la Winco tal vez se puede pasar por el Stereo Brothers a comprar más chelas.
1: Está bueno. La hace relajado, loco. No, pues si tuvo el lugar de cierre. ¿Ah?
16: Y ahora como están aquí en la USA ya se creen cheles culo rojo.
14: Ay, un 12-pack de corona, nada, no, clase de cuenta. Y aquí lo que bebí era búfalo, médico, yoteado todavía.
1: Dios, maravilloso.
14: Oye, pego, pero si la corona aquí es lo más votado, está la parte de la, ya sabes cuál, no voy a dar publicidad. Pero...
1: ¿Cómo es la onda?
14: Oye, pego, pero si la corona aquí es lo más votado, está la parte de la, ya sabes cuál.
1: Pero...
14: Déjala pues sentada, digo, si la corona aquí es lo más chavela.
1: así el mate, entonces.
17: Oye, Luisito, Luisito, ahorita vamos a ir a comprar un 24 de beer, de beer.
1: De beer, de beer.
18: Oye, Saldaña, oye, Saldaña, se la juegan de americano porque desayunan hockey y en la Nicoya desayunaban tortilla con cuajadita de a peso.
1: Ve, saludos para todos los brothers, pues, con mucho cariño y respeto, los que se tiran su jamón con pan, lo que ya hay. Vámonos a la novela. Estamos amigos, loco, todo es fregadera, todo es contenido, dirían los. Me cuidan, vámonos a la novela.
17: Cierto, Luisito, es cierto. Más barata la corona aquí que un guaro de bolsa ahí en Nicaragua.
1: Y se fresean. Sí, me tengo un barril. Barril lleno solo de corones.

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2: ¿Qué te puedo decir, mi niño? ¿Qué te puedo decir? ¡Estamos en la novela! ¡Hoy sí hay novela, papá! ¡Estamos listos, preparados!
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2: ¡Arre, con que barre todos esos noveleros! Estábamos castigados, luego el WhatsApp cuadrido día. Pero hoy vamos a reactivar la racha para que te salga la flama. Uf, préndala.
0: La tanda.
2: Hoy no, hombre, si estamos novela, calmate. Qué loco.
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2: Para allá. A ver.
3: Buenas tardes, Luisito. Buenas tardes a todos los radioescuchas que siempre estamos en sintonía de este programa que tenés, que es la novela. Yo les quiero compartir una situación que viví con un señor taxista.
2: Ah, espérate, ¿con qué? No me digas. ¿Cómo?
3: Este programa que tenés, que es la novela. Yo les quiero compartir una situación que viví con un señor taxista. En esta semana yo viajé, Luisito, a Managua, que iba con mi labor de siempre a trabajar, a vender.
2: A vender, correcto.
3: Y me encontraba en el sector del Güembe. Okay. Yo me bajo del bus y salgo a la pista.
2: Ajá.
3: Y en lo que estoy en la pista, yo, un señor taxero parqueado ahí con su taxi y una muchacha adelante. Yo me acerco y le pregunto que cuánto me llevaba a cierto lugar donde yo iba a viajar.
2: Ok.
3: Él me dijo 100 Córdoba, que es la tarifa, lo que siempre me han cobrado.
2: Ok, ya has viajado, siempre pagas lo mismo. Ok, ya uno se va arqueando más o menos cuánto anda el taxi.
3: Pero eso no me sorprende. Lo que me sorprende era una actitud que el señor tenía, mira, prepotente. O sea, yo me quedo aquí, yo le pregunté, yo me quedo parqueada por la misma situación que le veo al señor. Así como que andaba agitado, como que andaba enojado, no sé.
2: Ajá, andaba en su día.
3: Entonces yo me quedé parqueada. Y le agarró una insistencia de que vámonos. Y yo me pongo chiva, porque dije, ay, qué onda, ¿qué está pasando aquí?
2: Si vos le decías a un taxista, no, ya está.
3: Más atrás hay otro taxi y hay una señora montada en el taxi que estaba hablando por teléfono, pero la señora está viendo la situación y me hace de seña que no, a ver la insistencia del taxero. Me hace de seña que no. Yo, más preocupada,
2: ya
3: me estaba poniendo nerviosa. Yo busco cómo moverme de ahí y yo me voy a montar al taxi que estaba atrás. Le pregunté también cuánto me lleva a cierto lugar, ya me dio el precio y me dijo la misma tarifa del otro hombre.
2: Okay.
3: Yo me monto.
2: Lo mismo.
3: Y ahí resulta que el taxero de primero se puso como arrecho. Me dice, sos una estúpida, me dice.
2: ¿Qué?
3: Sos una estúpida, me dice. Dios, solo eso te sé decir, me dice. Entonces, y ahí le digo, y ahí qué onda, qué es lo que te pasa. Le digo yo, que te estoy ofendiendo yo. Y ahí le digo, yo me pongo alterada, pero le digo, y ahí qué fuerte. Le digo, como que me vas a llevar de gratis, le digo yo. Entonces, quiero compartir esa situación porque yo sé que la novela tiene mucho alcance de estos señores taxeros, ¿verdad? Que si fue la manera de que este señor tenía que actuar o qué onda, porque yo dije, no sé si era ladrón, no sé si es que andaba enojado por alguna situación que le estaba pasando, no sé, la verdad no sé y se las quiero compartir.
2: Ahí está la novela del día de hoy. A ver, los amigos profesionales del volante. Yo sé que muchos Yo sé que hay muchos ahorita escuchando la novela de Luisito. Según ustedes, ¿qué pasó entonces? En ese caso, ¿la miraron vulnerable? Vulnerable en el aspecto de que sí te puedes empajar en una persona. O se enojó porque el colega se fue arriba. Con el vuelo, con el viaje.
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2: Mándame tu nota de audio. A veces creo yo que uno tiene la libertad, ¿verdad? Tiene la libertad de buscar el taxi que más le conviene. No precisamente, ok, como yo estoy de primero, tenés que irte conmigo. No. ¿Acaso estamos en, por ejemplo, en los barrios? Yo sé que en los barrios, los caponeros tienen su sistemita loco, ¿ya me entendés? Van haciendo la fila, bueno, en el barrilete de allá, en el residencial Alto del Enrique Mic, esos majes así chambean. Entonces los majes van haciendo la filita y ahí sí tenés que irte con el maje que está de primero. Yo no sé que con los taxis pasa lo mismo. Tienes que estar ahí con el primerito que está así. Creo que uno se puede mover para atrás, se cruza la calle, si yo me quiero ir. Y aparte el precio. El precio de que, o sea, yo me voy con quien yo quiera. ¿Qué opinan ustedes los niños?
4: Buenos días, Luisito. ¿Quiénes somos nosotros para no meter la cuchara en esta novela?
2: ¿Quiénes somos nosotros, mi
4: Dígaselo,
2: niño?
4: Papo. En realidad hay cadetes de taxi, de moto, de microbuses que caminan alterados. Más hasta los ayudantes te jalan, venite, que no sé qué, y si no te montas te tratan, te putean. Más y vos solo te quedas, ¿qué onda con este? Te dicen de lo que te vas a morir, te inventan a tu madrecita. Más yo creo que deberían de ser más conscientes. E incluso algunos van peleando pasajeros, salen con el tiempo limitado, papo. Y se la quieren desquitar con uno, o tal vez tuvieron un mal día, o la mujer le hizo algo, no sé, algo tienen ellos, pero se la quieren desquitar con uno. Y yo creo que deberían de poner mano más duro ahí. Las autoridades que controlan los del MTI y todo eso, mal. Porque en realidad, no somos para que se desquiten con nosotros todo lo que le pasa a ellos. Estamos vivos, Luisito.
2: Pero dime, hay casos de que si la señora de atrás le está diciendo no, es porque algo también miró ella. La señora donde iba el taxi que abordó, algo se fijó, como que advirtiéndole. Son señales, muchachos. Nosotros en la calle tenemos que captar todas esas señales. Definitivamente, de que las mujeres son muy distraídas. Las mujeres son demasiado distraídas. Estar alerta si hay alguna señal, te dicen, no, ese taxi no. Ahí no. Cuidado. Una señal de alerta. Sí, tenemos que estar ahí alerta siempre de que. Imagínate vos si eres un viejo moclín, si la llevaba para otro lado. No creas, loco, necesitamos aprender a identificar.
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2: Aprender a identificar las personas que tienen esa mala vibra, mala, que nos quieren hacer algo. Voy por acá, par de rolitas, ya regreso, ya están cayendo los audios. Estamos listos a través de nuestro WhatsApp, el 7676-8271. Por acá en la novela Luisito, en vivo. Ya regreso. Tiempo de meter el cucharón, tiempo de meter la cuchara. Está ganando aquí, 1-0. 1-0 versus Austria. Versus Australia, la vaina, Australia. ¿El de quién? De Eman. Así que vamos a darle por acá a esta novela. Viernes.
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0: Continuándole por acá en esta novela el día de hoy. Con todo el gustazo a todos los que se nos vienen uniendo. Vamos a darle por acá notas de audio, ya metiendo el cucharón en esta novela. ¿Qué opinan ustedes?
2: Buenas tardes, Luisito. Buenas tardes. Saludos. Vamos a meter la cuchara. Bueno, para la muchacha y para los demás, en un futuro le vuelve a salir así, le sale alguien así, con esa...
0: actitudes.
2: Con esa personalidad. Graben a la persona, graben al carro, graben las placas, grábenlo, súbanlo a las redes, para que así, ya quede tachado de qué tipo de personas son, qué tipo de servicio lo que están dando, porque no se sabe si es que andan en robadera o en qué, pero bueno. Hay que grabarlo. Saludo.
0: Ok, perfecto. Hay que grabar. Grabar a esa persona, porque yo siento que era acoso también. O sea, si yo no me quiero ir con vos, loco, tranquilo. ¿Qué pasó? ¿Por qué me estás insistiendo de quererte? O sea, yo sé que andan en la rebusca, pero loco, a veces esa onda se siente como acoso.
3: ¿Qué onda, pego? Déjame introducir la cuchara. ¿Sabes qué es lo que pasa? Pero que esos maes se sofocan cuando andan para la entrega, ¿me entendés? Y claro, al ver esa mamacita bien rica, dijo el viejo, bueno, dice, por lo menos me sacaba para la entrega, pero me voy a tirar mi taquito de ojo, ¿sabes? Porque vos y yo sabemos que la que te tiró la novela está bien buena, está poderosa. ¿Me entendés? Entonces, al ver el viejo que la madre se le va con el otro, se encachimba, se le fueron los 100 varas y se le fue el taquito de ojo. Y más no sabe que esa vulnerable no tiene nada.
0: Andante,
3: no le encajó el machete.
0: No te aguanta. A ver, más notas de audio por acá. 7676-8271.
4: Bueno, yo necesito, voy a meterme cuchara, loco.
0: Venga.
4: Bueno, en parte, pues, pues mala onda por el trato que le dieron a la muchacha. Yo sé que ella es una pasajera. Su dinero cuesta. Y eso perjudica el gremio. Yo tengo mi taxi, no soy taxista, pues, sino que lo voy a taxear, pues, ya, de vez en cuando, pues, yo salgo los fines de semana a andar picando ahí, pues, yo tengo mi negocio, pues, de repuesto, de moto y toda esa cosa.
0: Ok, hermano, saludo.
4: Los fines de semana yo salgo, pues, a picar ahí, a ver qué hago. Entonces, la parada de Wembley ya está quemada. La mayoría de taxis.
0: Escuchemos bien, porque es un brother que está en la mera mata. A ver, todos esos cadetes pueden mandar su nota de audio. 7676-8271.
4: A picar ahí, a ver qué hago.
0: A ver.
4: Entonces, la parada de Wembley ya está quemada.
0: Está quemada el Wembley.
4: La mayoría de taxis que se paran ahí en el Wembley son taxis que recogen a la gente que vienen de San Juan del Sur, de la frontera.
0: Ajá.
4: Entonces, ellos ya trabajan con un permiso que le da Intragma. A ellos no los pueden, por decirlo así, pues multar ni nada, porque ya tienen el permiso, pues, que ellos son taxistas, que tienen derecho a estar ahí y pagan su permiso. Y los otros taxistas que llegan a levantar a la gente, por decirle así, a robarle el pasajero al otro, entonces se clavo, caminan desenvainados. Ya, y una vez, pues, me tocó hacer el papel de pasajero, andaba por ese sector de Wembley, agarré un taxi. Dale, papá, subite rápido. No, espérate, ¿qué es lo que te pasa? Tampoco me vas a malimbar del carro. Entonces, son personas que
0: ajá.
4: trabajan en el gremio del taxi, pero quitándole el trabajo a otro. Ya, entonces, eso, pues, genera caos. Genera, pues, un maltrato, porque taxista, pues, como te digo, taxista, y el trato tiene que ser igual. Ya, entonces, yo sé que hay otros taxis que andan a la bulla y la cabulla, otros que se hacen pasar taxista y a la otra te pueden salir que son ladrones, casos se han visto. Entonces, ¿qué es lo que pasa? Pues, la muchacha, pues, lastimosamente, pues, le tocó un brother con un mal genio, un brother que si lo miraban a otro brother montando pasajeros, lo iban a tratar, le iban a decir aquí lo otro. Pues, prácticamente, pues, lastimosamente, pues, brother, pues, se propasó.
0: Pero, dime, hay algo que Hay algo que yo no sabía, fíjate, ahorita en esta novela yo no sabía que tenían diferentes permisos, o sea, para circular, para trabajar, unos tienen permiso para estar ahí estacionado, ¿sí? Estamos hablando de la Cotrán del Güembe, ¿verdad?
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0: Cotrán del Güembe, el Roberto Güembe. Entonces yo no sabía que, o sea, unos tienen ese permiso especial y por una parte estoy cayendo en una razón. O sea, quiere decir que él, tal vez él con el taxista que a la protagonista le tocó, ese taxista, ese brother, estaba pagando su permiso especial. Y venís vos, claro, son taxistas, ¿verdad? Todo en la jugada. Venís vos, solamente te pones atrás y te llevas el pasajero. Y vos que tenés permiso, que has pasado tiempo, media hora de estar afuera, y viene uno y solo se te lo llevó el pasajero. Quedó en el aire, brother.
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0: Algo así me entendí yo. Pero ese no es motivo de que venga, o sea, el señor conductor a decirte un poco de cosas. No te da el derecho a maltratarte solo porque, ok, el usuario no sabía eso. Bueno, yo no lo sabía. Taxi de parada, que le llaman. No sabía que tenía un permiso especial. Viene el otro, se lo llevó. ¿Pero qué culpa tiene el usuario? ¿Qué culpa? ¿Acaso nosotros sabemos distinguir eso? ¿Verdad que no?
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0: Porque yo, a mí me ha tocado ser usuario. Me ha tocado salir a buscar taxi ahí. Pero después me recuerdo y agarro la 63 y me dejo enfrente de mi casa igual. Y me ahorro 98.50. Vamos a escuchar por acá.
5: Buenas tardes, Luisito Saldaña. Buenas tardes a todos los que escuchan la novela de Luisito Saldaña. Oye, papo, ¿quiénes somos nosotros, papo, para no dar nuestro pequeño aporte en esta novela? Oye, Luisito, yo te voy a decir algo. A esta muchacha, a esta protagonista le faltó, loco. Y te voy a decir algo que casi nadie lo sabe. Pero hoy les voy a dar un consejo y para que sepan. Los taxis,
0: ¿sí?,
5: tienen una raya. La raya amarilla, son dos rayas. La raya amarilla y la raya blanca, creo que así es.
0: La blanca.
5: En esa raya.
0: Ahora no conoce la raya blanca, ¿ves? ¿Ah? Ahora no conoce la raya blanca. Sí. Creo que es, dice.
5: Tienen una raya.
0: Oye.
5: La raya amarilla.
0: Todos los planetas se alinean con vos, loco. No es fregadera mía. Nelly.
5: Son dos rayas. La raya amarilla y la raya blanca, creo que así es, creo. En esa raya está el logo de la cooperativa que pertenecen esos taxis. En ese logo trae el número de la cooperativa. Entonces vos venís, llama a su cooperativa, le da el número de placa, papo.
0: Ajá.
5: Y le informa, le reporta la situación. Y por ende, le quitan el permiso, papo.
0: Permiso. ¿Oíste?
5: Entonces, para eso sirve ese logo de la cooperativa, para reportar alguna anomalía que pasa con el servicio de taxi. Para que sepa, dale, que estamos en vivo.
0: Estamos en vivo. Estamos aprendiendo el día de hoy también. Estamos aprendiendo cómo está la jugada con esta onda de los taxis.
6: Luisito, ¿quién somos nosotros para no meter la cuchara?
0: ¿Quiénes somos nosotros, mini? ¿Quién me está llamando aquí, hombre? A ver. A Jairo Álvarez dice, vamos a responderle, este bro. A ver. ¡Aló!
7: A ver, hombre. ¡Aló! Escucha
6: esto. Cuchara en esta novela. Mira, Luisito.
0: Dame chance. ¡Aló! Dale, habla.
7: A ver, mira. Los rayas amarillas se distinguen en pares y los rayas blancas son pares.
0: Ok. Bájale a tu retorno y hablemos por aquí por el celular. Bájale ahí al radio y hablemos aquí en el celular, bro.
7: Correcto.
0: Ok, ahora sí.
7: Una semana en la mañana y una semana en la tarde. Ahorita en la tarde les toca los rayas blancas que son pares.
0: Okay. Correcto.
7: En el Güembe, ajá, no hay taxis especiales ni nada. Te voy a aclarar algo. Okay, los taxis de parada solo son,
0: ajá,
7: en el aeropuerto y en el Mayoreo.
0: Oh, ¿Mayoreo qué parte? Sí.
7: Ya.
0: ¿Qué parte de Mayoreo?
7: Sí, entonces.
0: Cotrán.
7: Adentro del mercado de la Cotrán están.
0: Oh,
7: ¿en
0: ya.
7: ¿Qué se distingue? ¿En qué se distingue? Esos rayas, esos taxis de parada, que tienen una raya arriba de la tapa, de la capota del carro, que es blanca. Azul con blanco, no tienen otra raya ellos. Y dicen taxi de parada en la puerta. Eso es todo.
0: Oh.
7: En el Güembe no hay taxi de parada.
0: No existe, como dijo el otro oyente, ¿no?
7: No.
0: Oh, ya.
7: Igual como en el mercado de Israel se mantienen unos jodidos adentro que dicen que pagan permiso. No. Mira, si vos preguntás el trama, los taxis, esto, somos ruleteros, no somos taxis de parada.
0: Ajá, entonces
7: a ver,
0: le pregunto yo a usted que me está ahorita llamando en WhatsApp, que está en la jugada, ¿verdad? Que también tiene su taxi. ¿Qué pasó en ese caso? ¿Por qué le dio ese gran baño a ella? ¿Qué culpa tuvo ella? A ver, usted que está en la jugada ahí, ¿qué pasó ahí?
7: Ahí andaba, ese man andaba con el azúcar alterado, el que la bañó.
0: Porque, sí, porque, o sea,
7: no tenía por qué tratarle ni nada a ella. Ella no tiene culpa como usuaria.
0: Ajá, no sé.
7: Nadie tiene culpa como usuario de agarrar cualquier taxi.
0: Entonces,
7: yo, mira, ahorita, a nosotros nos corresponde Raya María salir a las 2 de la tarde. Y yo veo ahorita andan un montón de raya blanca con la torre trabajando. ¿Y qué pasa?
0: A la Carebarro.
7: A la Carebarro. Sí, hombre. Entonces, a veces. Andan más sin torre y se te paran para querer taxi y se le montan.
0: Entonces pudo pasar eso también. Uno no sabe.
7: Pudo pasar eso.
0: Pudo haber pasado eso.
7: Pudo pasar eso.
0: Hubo varias hipótesis, claro. Entonces. Hay otra hipótesis. Entonces quiere decir que en ese caso no se ve si ella se montó en el del turno, no se fijó. Y quizás el de no que estaba adelante estaba en turno y se le llevó el mandado, pues el que no estaba fuera de turno.
7: Ajá, imagínate.
0: ¿Pudo haber pasado eso?
7: Sí, claro. Claro que sí. Pudo haber pasado eso.
0: Entonces, para que quedemos claros, ahí afuera de la Cotrán, del Roberto Güembe, no hay taxi especial.
7: No hay taxi parada.
0: No hay permiso que dice que sí se puede parar ahí a la orilla.
7: Negativo.
0: Solo
7: parada del mercado de Mayoreo.
0: Y aeropuerto.
7: Y aeropuerto.
0: Ahí está,
7: taxi
0: pues.
7: De parada, dice en la puerta. Sí. No andan rayos, nada, dice taxi de parada.
0: Sí. Ok, muchas gracias por su aporte, yo.
7: Ahí estamos.
0: Ok,
7: ahí estamos,
0: perfecto.
7: Hermano, dale, juega.
0: Gracias. Ahí está, ve. Un taxista me acaba de llamarlo directo, papá. Qué bárbaro, ¿ah?
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0: Programa número uno a nivel latinoamericano. Estamos en la novela Luisito, por acá en Natuani.
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0: Imagínate, pues, uno está diciendo que sí, permiso especial, no. Ya nos aclararon. No estoy diciendo que estoy dejando mal al brother, pero no, hay brother que están en la jugada. Vamos a escuchar más audio.
8: Luisito, permitime meter mi pala mecánica en la novela.
0: Vámonos.
8: Bueno, yo creo que el usuario tiene la capacidad de decidir con quién quiere viajar y con quién no. Lo que pasa es que a veces los taxeros, los compañeros taxistas son muy soberbios, muy prepotentes, muy tapudos, andan con muchos problemas, más que son cadetes, andan buscando cómo sacar el día, el pago del taxi. Y lo más que creen que uno está obligado a irse con ellos, pues, y aguantarles mala crianza, repostada. Además de eso, que vos venís, te cobran una tarifa alta y en el camino van deteniéndose, van buscando pasajeros. Y si se monta alguien más y no va sobre la ruta, primero se van a dejar al otro Y entonces, yo creo que es una cuestión, hermano, en la que las personas que prestan el servicio de taxi o de mototaxi deben de ser más comprensivos y no desquitarse con un hombre. Y uno puede elegir con quién irse también. Y si a vos te mientan a tu mamacita o algo, pues hay que mandarlos a comer también, Damier. Porque por gusto a uno no lo van a estar puteando. Yo creo que estos maes andan orinando fuera del huacal.
0: Después están a llorar, Eso es una aplicación. En
9: el... Buenos días, Luisito. Faltan 100 para el pollo.
0: 100. Y ahí, pues dale.
10: Mano, de todo corazón, yo no soy nicaragüense. Yo no soy. Yo soy panameño y vengo escuchando la emisora desde hace un rato.
0: Estás loco, bienvenido, manito. Diofi.
10: Brother.
0: Bienvenido.
10: No más. Es falta de educación.
0: Falta de educación,
10: Tú me disculpas, pero...
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10: Pero cuando tú vas a prestar un servicio, que es un servicio colectivo.
11: ¡Cállate la verga!
10: Pues, es un servicio colectivo que tú vas a tener trato con clientes. Tú tienes que tener educación, mano. El que tú andes apurado no cuenta jamás. Tienes que tener educación. Simple y llanamente tienes que ser educado con cualquier persona, mano.
0: Me regalaste tu nombre y tu apellido para agregarte y sigas participando por acá en las opiniones. Porfa. Para agregarte y participes en las opiniones. Voy a pasar a la protagonista. Adelante a la protagonista.
12: ¿Dónde estamos? Dime qué te diré. Ya me tenía el colmo de la paciencia.
0: Ajá.
12: Y le digo, ya te voy a grabar, le digo yo. Y saco el teléfono. Él se mueve y se va para adelante. Entonces, como ya no me dio chance de capturarlo a él, porque ya el taxi se iba a ir, entonces yo lo único que hice fue tomarle foto a la placa.
0: Bueno.
12: Eso de las rayas, sí, yo me fijé que era raya amarilla porque andaban de turno. Estaban de turno los rayas amarillas en la mañana. Y yo llamé a mi amigo taxista y le comenté, y le digo, ¿qué puedo hacer? Le digo yo. Entonces me dijo, nada, me dice, y no puedes hacer nada. Me dice, porque si lo subís a las redes, me dice, es delito, ciberdelito, algo así me comentó. Pero yo, Luisito, yo lo subí a mis redes. Yo lo subí, lo siento mucho. Tal vez así se llegue a educar. Que TikTok haga lo suyo. Ahí está. Yo, como te dije, yo tengo la placa del taxi. Yo lo subí. Tal vez le quede de escarmiento a este señor para que aprenda a tratar mejor a su usuario.
0: Ok, vamos a ver esa. Mándamela. Quiero ver eso. Mándame esa plaquita y ahí, ¿qué pasó? Lo que tengas, si tenés un videito, mándamelo. Queremos ver.
13: ¿Qué nota, Android? ¿Qué nota? ¿Qué pasó, Luisito? No, fregué, hermano. Wicho, te voy a decir algo, hermano. Ya los que son el gremio de los taxeros, los que la vieja escuela sabemos, es que la mayoría son tamales, jodido. Ya Managua sabe que el 99.9% de taxeros ya son tamales. Solo el 1% es honrado. Fíjate que la última vez mi jaña se montó un taxi. Ya era, había un señor macizo, ya. Fíjate que mi año se montó, pues, y le cobró 100 córdoba a la carrera, ya. De los semáforos de la Cañada, ahí nomás a la terminal de la 102, ya. Y fíjate de que a mi jaña se le quedó el teléfono en el asiento trasero del taxi, ya. Mi jaña se da cuenta de que no andaba el teléfono, ya. Y como estaba con el hijo mayor de ella, le dijo que lo llamaran. Lo llamó varias veces, no fregué, no había pasado ni media cuadra y el hombre arrancó y se fue. Le robó el teléfono a mi jaña. Entonces, yo le dije a mi jaña, tú sabes que la mayoría de taxeros aquí son ladrones. A 2 y medio, sinceramente. Bien, se quedó sin teléfono mi jaña.
0: Qué cantidad, loco, qué distraída así ella. Vamos a escuchar más notas.
14: Mi hermano Saldañita, permitime introducir mi cuchara. Mira, Saldaña, te voy a decir, caballete. Pienso yo que no importa si era raya azul, raya verde, raya naranja, raya amarilla, lo que haya sido el taxi, al final nosotros cómo vamos a saber ¿Qué taxi es de qué turno y qué? Eso a nosotros no nos importa. Uno va sofocado por subirse un taxi y llegar a tu casa. Esa es la verdad de las cosas. Que si la muchacha estaba buena, que si no está buena, pues tampoco, no sabemos, caballo. ¿Me entiendes? Y pienso yo que podrá ser hasta una Miss Universo la que se va a subir, pero siempre tiene que haber un respeto, ¿me entiendes? No podemos andar ni ofendiendo ni morboseando a la gente, ¿me entiendes? Pienso yo que muchas veces las personas salen a trabajar con un mal genio porque andan molestos por X o Y cosas, caballete, y al final los que pagamos las consecuencias somos nosotros, los usuarios. Porque ¿qué culpa tiene la muchacha de que el hombre ande bravo, de que otro se le haya adelantado, de lo que sea? Empezando por, como ella dice, estaba con una mala actitud. ¿Vos vas a pedir un servicio de alguien que te está tratando mal de entrada? No. No, hermano, porque con perradas nadie. Uno tiene todo el derecho a exigir y pedir ir en el servicio que uno quiera, lo que a uno le guste. Nadie está, que porque este es la raya tal y tenés que ir ahí por ley. No, si el otro anda trabajando y es una persona amable y me trata bien, con esa persona me voy, con el que yo me sienta bien y seguro. Esa es la verdad de las cosas. La verdad es que a veces en Nicaragua el trato hacia las personas deja mucho que desear. Yo sé, brother, que uno tiene problemas, tiene frustraciones, todo, pero creo que hay que respetar a los demás y saber ganárselo con el pan de cada día, porque esa mujer lo vuelve a ver en la calle, en su vida se vuelve a subir ahí, ¿me entendés?
0: Ya le queda mala experiencia.
14: Te cliente y te haces una gran mala fama, hermano.
0: Bueno, estamos en la 20 Live, váyanse a la 20 Live. Váyanse a la 20 Live, la 20 Live ahorita mismo, TikTok la 20 Live, TikTok la 20 Live. Voy a sellarlo por ahí a través de TikTok la 20 Live. Recuerden que estamos delicaditos todavía a través de nuestro WhatsApp. Estamos un poquito delicaditos. La 20 Live. Saludos para Gemma. Saludos para Chris. Ya saben que estamos un poquito delicaditos a través del WhatsApp. Y no me voy a arriesgar demasiado. Así que voy a trasladarlos allá a través de el WhatsApp, la 20 Live, 20 Live, 20 Live, sí, escríbanlo. Estoy en vivo, ahí voy a enseñar la foto de este brother que es maleducado, ¿ah?
11: Tíralo a la farándula, tíralo a la farándula.
0: Vamos a darle.
11: No, nadie se sube a ese taxi.
0: Sí.
15: Mira, Luisito, voy a meter mi cuchara.
0: Vamos.
15: A este señor andaba en sus días y seguro no le dieron el mañanero. Entonces andaba recho. Ya, pero la muchacha no tiene culpa. Y como dicen, pues, solamente que la muchacha suba una fotito ahí de ella para ver, pues, lo que es la escultura, a ver si eso se lo hizo enojar. Pero de que lo cortaron en el mañanero, lo cortaron. Dale, Luisito, estamos en vivo.
0: Ok. La 20 Live, la cuenta donde se tiene que hacer los live, por ahí vamos a darle. Aquí estamos, okay. vamos a enseñar, están llegando por ahí, están llegando, estamos en la novela de Luisito, en vivo, en la cuenta secundaria estamos, la 20 Live, váyanse por allá, voy a enseñar la foto por ahí, la 20 Live.
16: ¿Qué onda, Luisito? No me salen los estados, Luisito.
0: Voy a enseñarlo por allá en la 20 Live, a través del TikTok, estoy en vivo, la 20 Live.
15: Ay, papo, pero ¿de qué sirve preguntarle a otro cajete taxista qué puedo hacer? Papo, si entre ellos mismos se cubren, No, hay que reventarle las tapas para que se eduque un ratito.
0: La novela, estamos listos. A ver, están llegando, muchachos. Están llegando por ahí. El viajero, saludos. Bueno, vamos a darle por acá, muchachos. Taxista, loco, qué barbaridad, loco, definitivamente que... el modelo del carro, Kia Prime, de entrada les digo, Kia Prime. Sí, hombre, pero aguanta que vos sabés, cadete, digo yo que es cadete. ¿Qué pasaría si ese cadete deja de trabajar en ese carro? ¿Solo el carro queda manchado? Sigan la cuenta, la 20 Live, estamos por allá, Sigan la cuenta, la 20 Live. Voy a enseñarle por acá. Ok, vámonos por acá. Y le damos aquí. Ahí está. En la 20 Live estamos en vivo y estoy enseñando la fotografía del vehículo de... Qué bárbaro, ¿eh? Ahí está la placa. Saludos para Luis Salgado, saludos para todos. Ahí está. En Narcotrans, si no me equivoco eso, porque ya veo unos buses. Y ese es el carro que... ese es el carro, ¿verdad? El vehículo que trató a esta usuaria que nos acaba de tirar esta novela. Creo que todos andamos en la rebusca y no es necesario pues llegar a esos extremos.
17: Qué nota, Luisito. Oye, Luisito, de la máscara móvil no puede estar hablando.
0: No, hombre, tranquilo, ese bandido hasta aire te pone. Ahí está, ve, para los que están llegando por ahí en el TikTok, la Tuani Lai. Los que están llegando en el TikTok, la Tuani Lai, ahí está, ¿eh? Ahí estamos, la Tuani Lai en TikTok. Sí. Creo que ningún taxista tiene el derecho a regañarte solo porque no me quiero ir con vos. Esta es la novela.
18: Mira, brother, la gente, ¿será que no se pone a pensar que yo por ese cliente puedo comprar una bolsita de arroz, una bolsita de frijoles, ¿me entiendes? Uno tiene que tratar bonito al cliente para que el cliente te vuelva a buscar, pues. Es un servicio que entre mejor lo des, más cliente vas a obtener. Yo a veces, de ahí, aquí en Costa Rica me pongo a hacer Uber, loco. Yo pongo mi mejor actitud, aunque tenga problemas, para que la gente quede contenta, ¿me entendés? Hay gente que hasta me pide el número para yo volverlos a llevar de nuevo. ¿Por qué? Porque a mí me sirve. De ahí compro una bolsita de frijoles, una bolsita de arroz y así, brother. Que a la gente que damos servicio, que no se nos olvide que nosotros vivimos por el cliente.
0: Es correcto. A tu cliente tenés que cuidarlo, tenés que tratarlo bien. Sí, oye, poneme el aire, Brick. Oye, una bolsita de agua. Ahí andan, el taxista. Yo he tenido buena experiencia con brothers taxistas. Te ponen el aire, te dicen, ¿qué onda, mi brother? Oye, déjame un poquito más para adelante. No, hay otros que no, se enojan. Vamos a escuchar por acá. Ya miraron la foto, ya miraron por ahí la fotografía.
19: Loquito, el servicio al cliente, loco, tiene que ser lo mejor, loco, ¿oíste? De eso depende la actitud del cliente que vaya a tomar con vos, ¿oíste?
0: Sí, loco. A ver, no es que estamos funando a los taxistas, sino que aprendamos. A veces necesitamos aprender un poquito de cómo cuidar a tu cliente. O sea, yo digo, sí, definitivamente están quemados los brothers, porque están quemados, ¿verdad? Algunos, otros que no. Pero si nos reunimos todos, o sea, empezamos a hacer cosas diferentes, a estimar a tu cliente, o sea... Creo que el gremio de los taxis. Ah, no, pero, o sea, si vienen y se quejan de lo que están en Indrive. Ese otro más, o sea, el de Indrive te da un mejor trato, te da esto, te da lo otro, ta, ta. Pero que se le anda rebuscando, ¿qué podemos decir? Más bien te maltrata.
20: Luisito, no me sale el Estado, Luisito, no me sale el Estado.
0: Estamos en TikTok, mi brother, en TikTok estamos.
20: Ahí, componeme eso ahí, que no me sale. No, me fíjate que yo en mi experiencia ha salido taxidero que se ha salido buena onda conmigo, fíjate, Luisito. Pero hay unos que no, hombre.
0: Ok, vamos con más audio por acá.
21: Luisito, déjame meter mi pequeñita cucharita. ¿Quiénes somos nosotros, Luisito? ¿Quiénes somos nosotros? Yo por lo menos, Luisito, yo estoy comenzando a taxear y yo lo vendo todo, yo trato bien a los clientes.
0: Estamos en TikTok, bro.
21: Le pongo su aire, aunque no quieran, pero yo lo pongo.
20: Deme eso ahí, que no sabes.
21: Tú amable, todo con respeto.
0: Es correcto, tenés que tratar bien a tu cliente. Bueno, people, últimas notas de audio, a ver qué hizo por acá.
22: Luisito, fíjate que yo soy ejecutivo. Mira, loco, cuando yo agarré esta ruta, loco, nadie me quería. Todos querían al otro vendedor.
23: ¿Qué podemos decir?
22: Pero de ahí lo fui haciendo, lo fui atendiendo bien, hablándole, ganándole con unos regalitos, así al suave. Llevándole cositas de vez en cuando, ya sabes. Sí, hombre, entonces ya pues el cliente ya cambió conmigo, loco. Ahora ya me dicen, don Frank, no ha venido, lo necesitamos, véngase, ya sabes.
0: Eso es bueno. Uno como usuario, el señor te trata bien. Un señor X, agarra un X taxista, loco. Voy a mirar a ese taxista que te va metiendo plática buena onda. Hasta uno le dice, ve. Don Julio, deme su número, don fulano, don sutano, porque ya uno, ¿y cómo te llamas? Hacer la plática. Hasta le pide número para otros viajes, loco, no sabemos. Pero creo yo que necesitamos aprender a tratar bien a los usuarios. No es que digamos, ay, no, es que los usuarios creen que lo andan chinchineando, que no sé qué, que no sé. No, no, no. Simplemente que hay que tratar bien al usuario, ¿verdad? Siempre la atención al cliente vale muchísimo. El ser amable, ser educado. Pero claro, si vos venís y, o sea, no dice solamente ese taxista, se lleva la balastra todo el gremio, todo el gremio. Todo el gremio se lleva en la balastra. Los taxistas, dice. ¿Ah?
2: Oye, perrín, está también como los de Metrocentro. Vos sabés que están los manes de Metrocentro que están adentro del centro comercial, ¿me entendés? Entonces, pero esos manes son careros. Ya, si ¿qué te cuesta? Solo cruzarte el parqueo y agarrarlos de la calle. Y los manes se malean. Los maes se malean porque no los ocupa de ellos y son unos maes pues que tienen permiso y todo, pero te cobran más caro. Y hey, pero como dice uno busca lo más barato, pero los maes se malean.
0: Ok, sí, no, de hecho son varias hipótesis. Bueno, nos vamos despidiendo. Gracias por haber escuchado la novela, Luisito. Se me cuidan, pásenla de lo mejor. Y checamos el domingo. Mi turno por acá en fin de semana. Mañana tengo día libre. Bye bye, estamos en vivo. Saludos para todas esas people que se me conectó a través de La 20 Live en TikTok. La 20 Live, sigan la cuenta, Saludos para Gema. Saludos para Andrea Pichardo, Manuelito Rocha, Luz. Todo lo que toman por ahí, saludos.

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4: Viernes y la cuerpecita lo sabe. ¡Pi, pi, pi, pi! Buenos corazoncitos lindos, bellos, hermosos, preciosos. Ay, qué alegría más alegre que ya estamos en WhatsApp nuevamente para estar fluidito, para joder tranquilitamente. Ay, qué alegría más alegre. Es más, también se pueden agregar conmigo. Con muchísimo gusto los voy a agregar, los voy a saludar. Les voy a contestar personalmente, mi amor. Y por supuesto, su respectivo sticker que no puede faltar, oficial de la Tuani. Si usted no lo tiene, reclame su sticker de la Tuani, ¿ok? Si usted es fiel oyente de la Tuani, reclame su sticker. Con mucho gusto se lo voy a mandar, ¿ok? Si tenés algún temita que querrás escuchar, ya saben cuál es el número y la palabrita mágica 7676871 y la palabra que no puede faltar. Así nomás, no me le quite, no me lo ponga, no me le dice nada. Palabra cortita, precisa, concisa. Si me viene con chorro mareador de otro lado, ya sabe que lo mando a la baby, ¿oyó? Lo mando a la baby sí o sí. Hagan la práctica. Yo soy la oficial y la otra las queridas. Así de sencillo. Soy la única para ustedes. Vamos a meterle un poquito de saborcillo brasileño en este viernes.
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0: bueno que alegría más alegre que esta familia Tuani crece y crece. Saluditos para el señorito Nelly. Saluditos también para el señorito Francisco Mejía. Y bienvenido al señorito Harlin Herrera. Hola.
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4: Tenían el numerito de WhatsApp. Ajá, continuamos.
5: Corazón, tienen que hacer un sticker también de estamos en vivo. Sí, oíste. Sería chido.
4: Fíjate que me parece, tenés razón, lo voy a mandar a hacer. No te quito razón. Ajá. Hola, dígame.
6: Hola, seré tu muñeca preciosa. Poneme ahí, chévere, mi amor, por favor. Un saludo.
4: Está bien. Claro que se les complace. Que se me hizo voz aquí esa cancioncita Divine, Divine. De Aria Vega, me imagino que la que me estás pidiendo, ¿verdad? Supongo yo, porque no me dijiste ni de quién.
7: Buenas tardes, Acere. Estamos en vivo, estamos en vivo.
4: Así me gusta que se reporten. La palabrita mágica. Ve, ya que estoy diciéndoles que yo no les permito otros chorros mareadores de otros lados, ¿verdad? Yo les pregunto a ustedes algo seriamente. ¿Qué cosas son esas las que permiten en las relaciones ustedes? Lo más que ustedes pueden permitir en su relación. Que para algunos no les gusta, algunos no los permiten. Otros lo ven que te pasas, cómo vas a permitir eso y que no sé qué y que no sé cuánto. Yo le permito a mi pareja que mire Netflix en las redes sociales. A mí no me molesta, de ahí no va a pasar, digo yo. Se va a quedar con la gana de tocar, ver y dejársela ir también, dije yo. Yo le permito y a veces el maje me enseña incluso. Vamos a algún centro comercial y se mira unas buenas Netflix. Le digo, mira qué bonita, le digo yo. Voltea a ver con miedo, pero voltea a ver. Anda así, así, asás, le digo yo. Ya van dos cosas que yo les voy contando lo que yo permito en mi relación. Pero ustedes, ¿qué es lo que permiten en su relación? ¿Qué es lo más, digamos así? Porque hay hombres que le molesta que su mujer voltee a ver a otros hombres, más si son pompeadones y tienen panza de Winnie Pooh. O sea, de que ellos tengan la panza de Wirarirapú, le digo yo. Y tu mujer voltee a ver a un maje todo machorro ahí, medio pompeadón. Les da unos ataques, pipito lindo. Pero hay otros hombres pues que le permite, que están conscientes, que están ahí panzoncitos. Con ver no va a hacer nada tampoco la tóxica. Ustedes mismos nos han enseñado, nos han metido en la cabeza de que con ver no pasa nada, no se hace nada. Y yo antes me ponía recha pues, pero ahora no. Al fin y al cabo, pues, como dicen ustedes mismos también, los varones, que nos ha enganchado a las mujeres, los ojos se hicieron para verlo acá. Yo antes decía, sí, pero con la mirada siento que me violas, no fregues, le decía yo. Con la mirada siento que estás de profundo, porque ni simulan. Yo les pregunto esto, ya que estoy en esta onda de que se me ocurrió de que yo no les permito que me vengan a decir otra cosa porque no vendemos recarga, ¿verdad? Solo le estamos en vivo, les permito. 7676-8271. Ahí estaban mensajitos en Telegram, pero ya recuerden que el Telegram lo tenemos para emergencia, amores bellos. Ya lo tenemos vetado, este Telegram, para emergencias cuando el WhatsApp le pique el chiquitriqui. Y ya estamos de regreso en el WhatsApp, porque yo sé que a ustedes les gusta más, más fluidito. Entonces, para que sepan, hay unos mensajitos ahí, pero váyanse para WhatsApp mejor. WhatsApp, ya tenemos vivo el WhatsApp nuevamente, 7676-8271. Voy a dar chance que cargue aquí esto, mientras voy con los temitas.

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0: creer vos que este mundial era de esperarse, que a uno le cancelen planes, que a uno lo dejen plantado, que a uno le digan mejor vamos otro día porque hoy juega Argentina. Ha de creer que mi hermana dice que no me va a acompañar a hacer tal mandadito porque hoy juega mi propia hermana, o sea, mi sangre. Y que lo quiere ver, dice la brother. Yo no sé nada de fútbol, a mí no me interesa y ustedes lo saben bien. Pero he visto un montón de gente hoy con la camisa de Argentina, un chavalero, vos. ¿Ustedes están seguros que va a pasar, vos? Le ha ido duro a Argentina, siento yo. Y a las 4 de la tarde yo salgo a las 5 y le había dicho que a las 5. No, hermana, me dice, si eso va para largo, me dice, no termina a las 5 eso. ¿Qué? Pues yo juraba de que sí. Eso es pecadito. Pero un partidito que no ganamos nada, al menos que esté apostando, pues son otros 100 pesos. Pero dicen que es a las 4 de la tarde el mendigo partido. 4 de la tarde, dice. ¿Cómo llegará a quedar esos golecitos? ¿Te llegará a pasar Argentina? ¿Quedará 2-0? ¿Quedará 4-1? ¿Cómo llegará a quedar, digo yo? Porque para dejarme plantada esta pendejeta o por un partido... Y de ver el chavalero, ¿cómo anda hoy con las camisas de presumidos? Ajá, amigo.
1: Con que mire, no hay problema, ¿eh? Con que mire, no hay problema. El asunto es que mire la misma persona, ya sabes, no en video, sino en persona. Estamos en vivo.
0: Oigan a esto.
2: Matías, como Cristóbal Colón, por favor, yo te estoy escuchando ahorita mismo, andas bien guapa.
0: Ay, gracias.
2: Pues soy bien guapa, Sergio.
0: Muy amable.
2: Como siempre, estás súper hermosa, guapísima. Siempre te escucho, Sergio. Soy demasiada.
0: Gracias, corazón. O sea, prácticamente los nicas que están allá tienen doble motivo para beber, para perderse, para estar... Bien loco, porque el Nica siempre tiene una excusa para beber, para celebrar, de hecho. Me están informando que hoy les dieron libre y el día de mañana también por el famoso 4 de julio. Los Nica gringos que la celebran, ¿por qué? No sé, que no tienen nada que ver ellos. Hoy el partido, dice, mañana amanezco con las nachas arriba. Bien me puedo perder y mañana celebro porque los gringos celebran, dice. Y me voy a volver a ir en ella, te dice. ¿Qué es eso? ¿Qué tiene que ver, digo yo?
3: Pero si quieres, yo te acompaño, mami.
0: Pero si estás en la Yusa, ¿cómo me vas a acompañar? Ahora voy a tener que ir sola porque a mí no me interesa el partido. Ahí me voy a dar cuenta de todas maneras quién ganó, quién perdió en un resumen. Ni modation. Ahora todo tiene sentido. Ya todos están dan bolos, dicen ya. Antes de tiempo se están embolando para después estarse tirando las botellas y las latas en la jícara porque perdió, porque ganó tal partido. Porque uno metió el gol, el que el otro no metió el gol. Yo no le entiendo la verdad a la gente, vos. No le puedo entender eso, ajá.
4: ¿Cómo es eso que te van a dejar sola, muñequita?
0: Sí, me dan
4: no
0: la sola.
4: Puede ser.
0: Oh my God.
4: Ah, qué barbarita. Dale, ¿dónde la gira? ¿Dónde es la gira? Ya voy a limpiar la moto y a chajinearla. Breve, breve.
0: ¿Eh? No pierdas tiempo, mi Jairito. Vamos con lo que solicita aquí el señorito Junior. Cristóbal. Hoy es esta canción para eso, de hecho.
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encanta buscar cositas que sean realistas, que sean de interés y poderlas compartir con ustedes. Escuché, vi, leí, analicé, porque aquí tenemos...

0: Tenemos supervisores, supervisoras, jefes, jefas. Tenemos de todo un poquito, de rangos diferentes en esta radio que nos escuchan. Y si usted hoy en día es jefe, o es jefa, o es supervisor, o es supervisora, o líder, como le quieran llamar, que no se les olvide, señores, de que hoy están ahí en esa posición. Pero usted mañana se puede encontrar sin empleo. ¿A qué me refiero con esto? Que usted siempre tiene que asegurarse de tratar a los demás con respeto y educación. No crea que porque usted tiene poder, de que porque usted tiene mando, de que porque usted tiene autorización X de otro jefe, usted puede venir a hacer y deshacer. Mi mamá me decía, nunca se me van a olvidar esas palabras de la Malía. Cuando son gente así, me dice, ay, déjala correr, porque grandes torres he visto caer, me dijo mi mamá. Y es cierto. Pero muy importante, señores, que si usted llega a tener o ya tiene ese cargo, quiero compartirles eso. El mundo da vuelta, también me decía mi mamá. Por eso uno no tiene que escupir para arriba porque el salivazo te cae en la frente y en el ojo. Hay que tratar bien a los demás con respeto, con educación, o al menos tener las formas y las maneras de poder comunicarle a sus colaboradores. ¿A qué me refiero con esto también? Se corrige en privado y se felicita en público. Y créame que si le hacen algún pase algún día a ustedes, que es un simple trabajador, solo dígale. Que no se le olvide que el mundo da vueltas, jefecito. Solo eso le puedo decir. Yo voy a seguir en mis labores y dar la vuelta. Así que, señores, más bien aprovecha la oportunidad que te da la vida, porque ya he visto un montón de gente que cuando te tratan así, con respeto y educación, llegan a esa posición por años. Nadie te puede quitar ese puesto por la manera de que vos sos. ¿Entendés? ¿Comprendés? No estoy diciendo que seas pendejo, no estoy diciendo que te dejes pisotear, te dejes montar de los trabajadores, sino que simplemente seas una persona llevadita, respetuosa, amable, comprensible, y que pueda corregir de manera sin necesidad de pegarle sus buenos pups. Porque hay formas. Y yo admiro a personas que he conocido de que tienen la forma de corregirme. Y no es que esté de sapa porque a mí no me están escuchando. Por lo menos yo tengo esa dicha de tener una jefa y que cuando yo estoy haciendo las cosas mal, a mí me siente y me dice, esto y esto usted está haciendo mal y hay que corregirlo. Muerto, no tiene necesidad de pegarme unos gritos, no tiene necesidad de decirme algo, y yo lo hago. Hablando se entiende la gente, dice el dicho, señores. Me encanta compartir esto porque he visto, he escuchado casos, y no está de más dejar un mensaje por alguna persona que me esté escuchando. Que no se les olvide que el mundo da vueltas, señores. Y que si usted trata como esa manera, con respeto y bien las cosas, las lleva bien, usted ese puesto nadie se lo va a quitar. Ya son las 2:14 minutitos. Punto y aparte, diría Teo Calde. Recomendaciones. 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Ajá, corazón.
1: Azare, salud y bendiciones.
0: Amén.
1: De época me pueda regalar Kyle y de Tito el Bambino, dale, que estamos en vivo con las manes, ya sabes.
0: Kyle de Tito el Bambino, ok, me parece. Está bien.

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2: Oye, oye, vacilones, pero aquí hablando, ya que estamos tocando ese tema, loco, ustedes lo están tocando y yo estoy escuchando, pero buenos días, primero que todo. Entonces, miren, lo siguiente, lo que les voy a decir es lo siguiente, loco, tío, no, es que era más arrecho, digamos así, criarse con los abuelos, loco, o darle. Eran una viquiada que me pegaba, Pipe. Más mi abuelo, loco, más el viejito, no, en paz descanse nos toca, pero gracias por la crianza que nos dieron, porque ahora somos más respetuosos, y obviamente yo pienso de qué estilo, sí somos más educados los de la generación pasada, loco. ¿Sabes? También
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4: Yo estoy preocupado ahorita, pero los abuelos de Oriana pronostican en la lluvia. 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
3: Dos con 30 minutitos.
4: Hacele, buena tarde. Ahí mande. Escuchando tus consejos, Tumanis. Tus consejos elegantes. Tus consejos bien preciosos.
3: Gracias, corazón.
4: Una canción, pues, se llama Cero Sentimiento. De ese mae que la canta, ya sabe quién es.
3: Bueno, hay que activar la tarde. Recuerden que el WhatsApp ya está disponible. Insisto, 7676-8271. A las 4 de la tarde tenemos la tragamoneda. A 5 pesitos la rola. Solo música retro para que se me pongan las pilas. Ahorita lo que todos lo que quieran. 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El día lunes le vamos a estar indicando dónde va a ser nuestra visita para que te rifes a estar con nosotros compartiendo un ratito Tuani que le llevamos a ustedes. Porque esto lo hacemos por y para ustedes únicamente. Y si no tienen su sticker de la Tuani, con muchísimo gusto, les dije, yo se los mando.
5: Su pandilla, para eso, pandilla, para eso, pandilla, ¿cuál va a ser ella ahorita? Para eso, pandilla, guapa.
3: Ok. Ya les voy a programar esa por ahí. Hola.
6: Pasaré, preciosa, hermosa, linda. Regálame la de Body de Eladio. Estamos en vivo.
3: Body de Eladio, a ver, déjame ver. Que la tengo por aquí, yo sé que la había visto, esa, la del Body. Eladio Carrión, aquí está, ya la tengo. ¿Qué más se quiere apuntar?
7: ¡Qué onda, Chatela! ¡Qué onda,
3: Chatela!
7: Ahora vamos a cantar la música que es sola con mi soledad, sola con mi sentimiento.
3: ¡Qué estúpido, qué estúpido!
7: Con la Zareda, la Solisa. Sí,
3: así es, Zareda.
7: Sí, poneme una rola ahí, ponete despacito, Rick Ponce.
3: Está bien, sí, el hombre está de vacaciones, merece descansar. Hasta creo que el 15, el 16 viene ya Z. 15 días corridito. Cholita, cholita. Igual, hubiera estado sola. Porque Z se enviaja con ese Argentina, igual. Ahí estuviera hablando sola, porque ahí estuviera viendo el partido solo él. ya estuviera preparando aquí todo para verlo.
8: Azaré, de mi parte, que no vuelva ese degenerado sinvergüenza.
3: ¿Por qué, grosero? Sos bien grosero, vos te pasás.
9: Ajá. Pues Azaré, sonate la de MJ.
3: No me estás diciendo de quién. No me estás diciendo nada con eso. Avanzo mejor.

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3: Interesante dato el que acabo de encontrar y que quiero compartirles, y que a muchos les va a gustar, siento yo, estas tres cosas que nunca debes hacer por tu suegra. Recordarles que la suegra no es la amiga de nosotros y mucho menos nuestra confidente. Escuchen muy bien todo el chorro mareador que les voy a tirar. El día que hay un problema en su relación, ella obviamente va a defender a ojo cerrado a su hijo o a su hija. No a vos, baboso y babosa. Por eso hay tres cosas que ustedes nunca, pero nunca deben hacer por su suegra, y tomar nota, por más que ustedes la quieran y sea buena onda, ustedes saben que uno nunca termina de conocer a las personas. Así que escuchen muy bien, no arruinen. Número uno, escuchen muy bien, no arruine tu único día libre por ir a visitarla. Si tu única tarde de descanso, hipotético caso, que la mayoría aquí en Nicaragua es un domingo, usted quiere venir a hacerlo por obligación, te vas a terminar cansando de ella y hasta de tu propia pareja. Las visitas deben de ser por gusto, no por ninguna presión, ni por chantaje, ni nada por el estilo. Ir cada domingo, como que no, corazón. Se ofende si no van y se ofende también si van. Es cumplir como que una condena, tampoco así. Vayan cuando ustedes quieran ir, cuando vean que es necesario. Ya tal vez, mira, ya tenemos ratito no ir a ver a mi mamá, vamos un día de esto. No por miedo al reclamo ni nada de ese tipo de cosas. Número dos, nunca le inviten a vivir con ustedes, que es la típica que hacen. El típico error. Una cosa es convivir un ratito, pasarla bien, chile con la suegrita. Otra distinta ya es sobrevivir todos los días junto en piña de mamón. Tener a la suegrita dentro de la casa es perder tres cosas al mismo tiempo. Escuche muy bien. Y una de las principales, y que se lo dice aquí por experiencia, esta que está aquí: la privacidad, la paz y autoridad. Privacidad, porque le va a tocar a tu mujer morder almohada para empezar. La paz, porque es pleito por todo, hasta porque no metiste la pichinga de agua helar. Y la autoridad, porque si vos regañas al perro, te dice que por qué regañas al perro, que vos no sos quien para regañar al perro. De repente ya no mandas ni siquiera en tu propio hogar. Ya hay quien opina de todo, a toda hora. Tu pareja puede cambiar con vos incluso, pero su mamá jamás va a cambiar por ustedes, señores. Eso es así. ¿Por qué va a cambiar tu pareja? Porque nunca falta también de que sean cizañosas. Mira, y he observado que el fulanito viene así, asaste, dice. Hija, avivate. O hijo, avivate, está más de que le está pasando. Está bien huevona, te dice. Ya ni en el plato que se harta. Y número tres, nunca construían en un terreno del suegrito o de la suegrita, que es la típica también que hacen. Los pendejetes y pendejetas solo porque te tratan bien, que te dieron rica la comida. Recuerden que todo al inicio es lindo, las garras se sacan después, señores. Algunos me van a decir, sos loca, algunos me van a atacar, otros van a estar en desacuerdo, y yo creo y espero que la mayoría esté de acuerdo con lo que estoy diciendo, porque no es nada malo, es una triste realidad, y que muchos hemos pasado esa experiencia. Así que, aunque ustedes le juren que es para ustedes y que es de la familia, que nunca va a pasar nada, de que lo que ustedes construyen es de ustedes, ese terreno no está a tu nombre y punto. Porque está el nombre de la mamá de tu pareja, no tuyo. Vos solo prácticamente facilitaste las cosas. ¿Cuántos casos aquí en la novela ha habido eso? Y aún así no aprenden, ahí andan de curtidos. construyendo, invirtiendo en algo que no es suyo. Mejor esa inversioncita es el enganche para una casa y te quedas pagando las mensualidades, porque ahí vas al banco de pendejete a prestar $3,000, $2,000. Mejor aplica tu casa. Es que aquí estamos más seguros, es que aquí es más bonito, más tranquilo, que más grande y que para papá y piripipi vienen todos los churrumariadores. No, señores, yo no estoy en contra de las suegritas, pero hay unas que aplican a estas tres razones. Mucho cuidado, y espero que hoy en día, como vamos con las cosas, modernizándonos, informándonos, usted aprenda a medir este tipo de cosas. El día que hay un pleito, ustedes pueden correr de la casa. Mejor dicho, el día que hay un pleito en la casa que vos mismo levantaste de tu sudor de las dos frentes, con tu dinero, con tu esfuerzo, ya te van a decir que no está tu nombre. Y usted puede agarrar sus cuatro peleles y que se largue. Así que no se trata de odiar, no les estoy incentivando al odio, ni que vayan a pelear con ella, ni nada por el estilo. Se trata de ser inteligente, protegerse, simplemente que quererla, respetarla y visitarla, pues, cuando haya que visitarla. Pero nunca bajen la guardia, señores, porque como les digo, todo inicio es lindo. Cualquier suegrita que vea que es bonito con su hija, que la trata bien también incluso a ella, te va a bajar también el cielo y la luna y las estrellas. Y vos venís, ay, qué linda mi suegra, yo creo, siento que puedo convivir con ella. Nel. Ni le entregues lo que tanto a vos te costó. Al fin, tu paz, tu tranquilidad y tu privacidad lo tienen que cuidar ustedes mismos, porque nadie más lo va a hacer, señores. Pero como bien dice el dicho de los viejitos, el casado casa quiere. Preferible ir a alquilar, o si va a ser un préstamo, dizque para construir en el patio de la casa de la suegra, mejor enjaránese para su propia casa. Ajá.
4: Hacele. ¿Y si la mujer me lleva a su casa a vivir?
5: No te va a pasar nada.
4: ¿Qué pasará?
5: ¿De qué?
3: Sos pendejo, no tenés lo suficientemente de los bobos bien puesto para llevarte la voz más bien. Ay, me perdona, pero me disculpa. Un verdadero hombre se agarra a los bobos de abajo. Yo irme a vivir con vos. No, amorcito lindo, decirle. Prefiero que vayamos a alquilar un cuartito los dos. Preferible.
6: Tienden algo.
7: Esperate.
3: ¿Qué va vos? ¿Y por qué eliminás mensaje? ¡Qué maldita maña, vos!
7: Haceré, por lo menos cuando estás Z, los espantos no te llegan a tirar cosas, ni la puerta, te va a hacer falta. Haceré, te faltó una. Nunca le prestes dinero, ni le servas de fiador, porque te volvés enemigo y perdés la plata.
3: Ah, tenés toda la razón también, porque va a decir y se va a agarrar que por su hija lo estás haciendo, de que... Y ahí mostras el cariño, el amor para... Uy, son chorros mareadores, o se arrechan. Tenés razón, ya no son tres cosas, son cuatro cosas. Tampoco le prestes plata. Si más bien ella te pide prestado, mejor regalárselo y dale por muerto. No, suegrita linda, mire. Ay, déjelo, yo se lo voy a dar. Yo le voy a cubrir esta tal cosa que usted necesita. Muito, pero ya mejor mentalizate vos solito a que vengas a engañarte. Ah, me lo va a pagar. No, maje, no sucede eso.
4: Haceré. Y aquí el perafán, ese caballo, poco mujeres y a todos lados construido.
3: Pobre hombre, no sé dónde saca plata también entonces. Ajá, vos, que borra la mensaje.
7: No, hombre, sé, lo que pasa es que ya unas palabras oe y mala onda.
3: Ah, sí.
7: Espérate. Nosotros tenemos una casita y pues la estamos alquilando.
3: Uh-huh.
7: Ya, para generar allí un poquito más de ingreso y pagar unas deudas que tenemos mientras estamos ahorita donde la suegra. Y la suegra dice, porque tenemos un cuarto que ya estaba ahí desde las años de su juventud y lo tenía.
3: Uh-huh.
7: Hagan más grande allí. Sí, de todas maneras, ¿y dónde viven? Que no sé qué, que no sé cuánto. Me dice mi hija, no. Dice, no hagas nada. Dice, porque después esta señora, cuando se enoja, dice, con el hombre, nos manda la verga, no. Dice.
3: Por lo menos es consciente. Es que es mejor, hombre, en serio. Para tener relaciones, tenés que esperar que se vayan todos para poder gemir lo que vos querrás. Si no, te toca estar haciéndole escondidito, un rapidín y morder almohada. Porque llevarte tu tiempo, no. Nunca falta la atrevida que te abra ahí la puerta porque tal vez se te olvidó en llevarla. O si no, si tenés cortina, te abren la cortina de un solo, porque a veces no todos los cuartos tienen puerta. O sea, tienen cortinita nada más. Un tuco de sábana. Bien, y te abre y te hayan enganchado. ¿Querés discutir por X, Y cosa? También. No podés. Porque sabes que salís cachimbeado de ahí. Si le estás hablando mal a la cipota, te caen todos encima. Tenelo 100% seguro. Ajá.
6: Te ahorita he enganchado.
8: Te lo dejo comentar en confianza, pues, aquí, porque no sabes quién soy. Todos los fines de semana vamos a motelear, y te nos perdemos.
3: ¿Te das cuenta? Pero en un motel estás más cómodo. Puede gritar, puede gemir, puede bañarse sin morder almohada. Andar en ese cuarto, en esa línea desnudo. Eso es lo bonito, tener en su... Yo ahí, aquel, caminamos desnudo los domingos. ¿Quién nos va a decir algo? Más con estos calores. Señores, aprendan. Por más que se la pinten bonito, por más que le tiren chorro mareadores y unas labias poderosas, preferible dudar. Preferible, no sé, digo yo, de que pensés muy bien antes de tomar una decisión. Al menos que vos sepas que tengas alguna estrategia, algún plan X, Y, Z, de que sí, lo voy a construir esta imagen, me deja tranquilo, yo hago mi vida aparte y listo.

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0: puedes hacer, pero ni siquiera decir pío.
1: Sí.
0: Y es lo mejor, hombre. Por eso dicen que el casado casa quiere y el güey solo se lame, mae. Así de sencillo.
1: Así es. Como les digo, no es que sean todos los casos, pero siento que la mayoría sí. Y nunca falta también la víctima al respecto. No todas, pero puedo decir que la mayoría sí. Es más, puedo decir de que el 70 sí y el 30 no. Dejémonos de vara. Quiero complacerles a esta hora porque recuerden que a las 4 de la tarde voy con Solo Retro. Porque es viernes y yo sé que a ustedes les encantan esas musiquitas. Entonces ahorita aprovechen a pedir lo que necesitan escuchar ahorita. Rapidito le programo al 7676-8271. Porque a las 4, ya sabe, a las 5 se viene el tilín, el remix play. Por último, cerrando las noches, Eric Mairena. Con ustedes, acompañándoles también. Por si se le ocurre, no sé. Ahí estar Tapi con los amigos, ahí le piden a Eric Mairena todo lo que quieran. Así de simple. Mientras me voy con algo nuevecito, escúchenlo.

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1: 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Avanzo con más de la excelente programación.

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0: ay, ay, ay. Para disfrutar de músicas que a ustedes les encanta, les fascina, de retros, solo canciones cangrinaje. WhatsApp estaba habilitado. ¿Qué canción quieres escuchar? 7676-8271 de esta retro. Recuerda que mañana vengo de 7 a 12 del mediodía, de 12 a 5 tilín. ¿Y quién va a venir en la noche mañana? ¿Mairena o nadie? Mañana no viene nadie, ¿Mairena? ¿Nadie en la noche? Ah, bueno, está pelón la noche. ¿Ah? Pues para que sepan cómo va a estar la jugadita, porque sabemos que nuestro compañerito se te da vacaciones, ¿ah?
1: Buenas tardes. Ahí complaceme con una canción de Yandel, con todos. Por favor.
0: Creo que escuché bien, si no estoy mal.
2: 15 minutitos para el partido. Estamos en vivo.
0: Ay, ni me acordaba ya. Es cierto, 15 minutos para el partido. Lo voy a poner porque en fin, vos.
3: Buenas tardes. Aquí activado desde Taller Balcácer, San Rafael del Sur, sonata encantadora y cazadora de Yandel.
0: Encantadora. Está bien, ya la voy a dejar programadita de una vez. Que nos faltan unos minutos.
4: Dale, poneme esta musiquita retro, aquella que dice así: blan, blan, blan, yo le doy. El que se meta con Azaret, muerte le doy. Dale, uy, que estamos en vivo con las Duanes.
0: Está bien.
5: Buenas tardes, amor. Cómplaceme con una música, corazón. Bien. Ellos van, ellos vienen.
0: La original o la vieja. Ya les he dicho yo, cuando sepan de que hay canciones igualita en título, me tienen que ayudar con eso para yo ponerle la que usted quiere escuchar, no ponerle cualquier charanga. Ajá.
6: Buenas tardes. Poneme ahí la música de Dale Don Dale, de Don Omar.
0: Está bien, Dale Don Dale.
5: La original.
0: Ellos van, ellos vienen. Ok, solo voy a cerrar entonces con un par de rolitas y ya se vienen todas esas de corridito.

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1: Bueno, ya tengo programadas las canciones de la tragamoneda. Tengo espacio todavía por si querés anexar más música retro. Tenemos toda esta horita, ¿ok? Antes de irme a la tragamoneda, nos vamos a ir a una pausa y a recomendaciones. 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
2: Oye, oye, vacilones, pero aquí hablando, ya que estamos tocando este tema, loco, ustedes lo están tocando y yo estoy escuchando, pero buenos días, primero que todo. Entonces, miren, lo siguiente, lo que les voy a decir es lo siguiente. Loco, tío no, que era más arrecho, digamos así, criarse con los abuelos, loco. O dale. Eran una viqueada que me pegaba, Pipe. Más mi abuelo, loco, más el viejito, no, ¿verdad? En paz descanse nos toca, pero gracias por la crianza que nos dieron, porque ahora somos más respetuosos. Y obviamente yo pienso de que sí, loco, sí somos más educados los de la generación pasada, loco. ¿Sabes?
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yo aquí en discusión de que siento que le va a ir pesado a Argentina, la va a sentir, porque ese portero que tienen, los del contrario, muy buen portero. Y si han llegado hasta ahí es por esa causa. Así que, señorito lindo, ni nos asustemos. Total, ya Messi pues ya tiene, hace 4 años ya se la regalaron. Dicen que este año se la van a regalar a Ronaldo la copa. Dicen las malas lenguas, porque dicen que se tienen que turnear, que eso es así, para que en su retiro se vayan happy. Ayer pasó a la chiripa. Entonces hay muchas cosas de que concuerdan y hay mucho de qué hablar, de hecho. Tengo un poquito más de espacio por si quieres más música. Música retro. Voy hasta las 5 de la tarde con vos, mientras yo sigo sacando las pendientes que solicitaron.

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1: 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Avanzamos con más de la programación. De la Tragamoneda, 20 minutitos para las 5 de la tarde.

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Meratino Corazones se quedan en buenas manos en el Remix Play con el T-Link. Será hasta el día de mañana que nos escuchemos nuevamente de 7 a 12 del mediodía, acompañándoles toda la mañana. Y quédense siempre en la sintonía de los 100.3. Chau, bye.

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1: ¡Hoy! ¡Hoy se ve! ¡Pa, pa, pa! ¡Los Giants! ¡Hasta las 7 de la noche con el ti, ti, ti, ti!

0: volumen.
1: ¡Ah, lo saben!
0: ¿Cuál escuchamos? La Juan Infinita.
1: ¡Ahí es!
0: ¡Qué nota! ¡Vos pato! ¡Perdón! ¡Vos pato!
1: ¡Estúpido!

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0: que le están dando, que son consejos.
1: Yo le dije. Estamos en vivo.
2: Que no
1: te perro.
2: Donate ahí. Oye, ella es la chica de la voz.
1: Sexual.
3: No, amigo, tenía que tener el número de Cuchumbo, un canal.
1: Ahí andamos, jodiendo también.

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7: Bueno, aquí vamos a las 5:30 en ese viernes. Viernes. Primer fin de semana oficial del mes de julio. Mes número 7, estamos prendidos con el Remix Play. Yo soy el Tintin. Vamos hasta las 7, vamos hasta las 7, hasta las 7. Llegó el momento, llegó la hora de...
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7: A partir de este momento necesito 5 o 6 rolas de Bad Bunny a través del WhatsApp. 6 canciones de Bad Bunny. 7676-8271.
8: 7676-8271.
7: La vamos a mezclar. 6 de Bad Bunny. 6 de Bad Bunny. De una vez, de una vez.
9: Con este efecto, pues, Bad Bunny.
7: El efecto. Vamos a buscar el efecto de Bad Bunny. ¿Cuál más? ¿Cuál más de Bad Bunny? 7676-8271.

0: En el 7676-8271. 7676-8271. Bad Bunny, Bad Bunny, Bad Bunny.
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0: Si veo a tu mamá, yo le pregunto por ti. Papecita.
2: Chambea, chambea de Bad Bunny.
0: Chambea hoy. Pues ya, llevamos cuatro, faltan dos más, dos más, dos más.
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0: Ahí está.
4: Oye, que no, te pones un preview de Bad Bunny, dale que estamos en vivo con el tilinato. Te pones un preview de Bad Bunny, dale que estamos en vivo con el tilinato.
0: Un preview, preview. Ahí está, una más, una más.
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0: Ahí está, una más, de Bad Bunny. Y ya estamos preparando el otro. El otro artista. Ya lo estamos preparando.
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0: El otro está bueno, ¿eh?

0: 4, 5, 6. Y ahora, uno que viene para Nicaragua. Creo que es septiembre, si no estoy tan mal. Vamos a buscar 6 de Ozuna. El Negrito Claro.
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0: Por favor, incluyame los trap ahí de Ozuna. Hemos rato que no ponemos trap, así que dale. Vale, dale, para. Tírame por el WhatsApp, tírame por el WhatsApp.
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0: Tírame por el WhatsApp.

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1: Me ama, me odia. Bueno, faltan tres más. Dale, que me están atrasando. Vámonos. Atrasando.
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1: De Ozuna. Ya tenemos las tres primeras de Ozuna. Me ama, me odia. Tu foto, caramelo. ¿Cuál más falta aquí?
0: El Entini.
1: Uy. Buena. Qué buena. Ay, ay, ay.
3: Yeah.

0: Full trabajo y full agua, pero aquí en Costa Rica, papi.
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2: Reloj de Ozuna.
1: ¿Cuál?
2: Reloj de Ozuna.
1: Reloj.

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0: ¡Eso es una, baby!
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0: Bueno, mañana está de cumpleaños mi tío Norberto, mañana.

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